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Las 7 y 29 minutos. 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

0: Las 7:36.
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0: 7:53.
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Las 8:17.

0: Las 8:37 minutos.
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0: 9:09.
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0: las 10 y 5 minutos.
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las 10 y 36 minutos. 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

0: Las 11 en punto.
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0: las 11 escuchas y 7 minutos.
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las 11:23.

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1: Escucha HJ las 11:47
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0: las 4:02.
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1: Sí, señores, aquí estamos sintonizando lo mejor de la música parrandera en HJWK. 4 de la madrugada. 4 de la madrugada, 7 minutos, mis amigos. Son las 4 de la madrugada, 7 minutos. Aquí estamos compartiendo con ustedes este nuevo día, este nuevo amanecer, un amanecer de martes. Martes, ni te cases ni te embarques, pero de la mejor. No te separes, gracias Dios por este nuevo día.

0: Gracias a Dios por este nuevo día, gracias a Dios por este nuevo despertar. Por este bonito amanecer de martes, sí señores, martes 7 de julio.
1: ¡A tomar tinto, muchacho!
0: Llegó la hora de tomarnos un delicioso café colombiano, ese café que reconforta, chupa y aprieta. Y da fuerza en la pandereta.
2: ¡Qué rico café!
0: Para arrancar muy bien el día, morenaza. Sí, señorita, para arrancar el día así con mucho entusiasmo. 4:09, son las 4 de la madrugada, 9 minutos. Bienvenidos a Despertar Labriego. Ya con todo el combo aquí a esta hora. Diciéndoles que... Recuerden que se pueden comunicar a través de nuestra línea 320-327-5767. Recuerden muy bien, 320-327-5767. Compartiendo este nuevo día, día de fútbol, ¿no?
2: ¡Ay, pero cómo así!
0: ¿Cómo que cómo así, morenaza? Recuerden que hoy juega nuestra selección Colombia. 3:00 p.m, hora colombiana. 3:00 p.m, hora colombiana, estará rodando el balón, sí, para nosotros, ¿no? Porque el partido, si los cálculos no me calculan mal, ¿sí?
2: Willy, por favor.
0: No, en serio, si no me calculan mal los cálculos, allá serían que como 1:00 p.m. o algo así, ¿no? Pues donde va a jugar Colombia hoy. Por eso, 3:00 p.m, rueda el balón, 4:00 p.m, 10 minutos, porque nos fuimos para el cuarto. Oye, así me decían, ¿no? Vámonos para el cuarto, mijito.

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1: Mi emisora, su emisora, nuestra emisora. Buenos días para todos nuestros amigos madrugadores. Buenos días, les estamos diciendo aquí desde la calle séptima número 1036.
2: ¡Toma el tinto, muchacho!
1: A esta hora tomándonos un delicioso café colombiano. 4:13 a.m. Son las 4:13 a.m.
3: Hola amigos de HJWK, buenos días.
1: Bueno, morenaza, buenos días a esta hora para nuestro amigo allí en la ciudad primaveral de Río Frío, para don Gerardo Torrejano. Bienvenido a esta hora a compartir de Despertar Labriego. Al igual también por aquí a esta hora nuestros amigos desde la vereda Romero, desde el municipio de Tello. Dice por aquí el saludo especial para un Chucho Rojas. A esta hora de la madrugada, como siempre, disfrutando de un cafecito, ¿sí? Con HJWK. Y listo, si no, como se dice por ahí, para iniciar este nuevo día. Un abrazo para todos nuestros amigos que hacen parte del combo madrugador y de verdad, muchísimas gracias. Desde aquí, desde HJWK, dándole gracias a cada uno de ustedes por su aporte, si no, para ese, para esa pequeña colaboración, si no, donación, no sé cómo lo quieran llamar ustedes, si no, ese aporte que se le va a hacer a la esposa de Correcamino. Muchas gracias. Ahí yo parto del combo madrugador. Y muchas gracias a don Mario Bailón también, ¿no? Es el hombre que lleva ahí la batuta. Un abrazo especial para él. 4:15 a.m. Son las 4:15 a.m. Esto es Despertar Labriego. Oiga, ya les cuento el tema de cómo va a ser a partir de hoy, ¿no? Es a partir de hoy.
3: ¡Ay, pero cómo así!
1: Sí, morenaza, a partir de hoy se inicia el tema de la velación de el cuerpo de Martín, nuestro amigo Martín, más conocido como el Correcaminos, ¿sí o no? De HJWK, el Correcaminos del combo madrugador. Ya estoy por aquí buscando bien la información, pero ya les estaré contando. ¡Sí!

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1: Sí, señores, la emisora familiar, 4:19 minutos, son las 4 de la madrugada, 19 minutos, aquí en Despertar Labrío, de HJ doble K, mi emisora, su emisora, nuestra emisora, en este bonito amanecer de martes, sí, señores, martes 7 del mes 7 del 2026. Vamos a ver si está sonando nuestra radio a través de nuestra página web 26. Vamos a ver si está sonando. Sí, perfecto, correcto. Ahí estamos a través de www.hjwhuila.com para todos nuestros oyentes en todo el departamento del Huila. ¿Qué digo Huila? ¿Qué digo Colombia? ¿Qué digo Colombia? El mundo. ¿Sí o no?
2: Willy, por favor.
1: Sí, a través de HJWK para todo el mundo. 4 de la madrugada, 20 minutos. Son las 4 de la madrugada, 20 minutos. El abrazo muy especial. Oiga, mi amigo don Gilberto Avendaño, desde el municipio de Campo Alegre. Qué bueno tenerlo por aquí a esta hora. Dice, espero que haya amanecido muy bien de salud. Ahí vamos mejorando, mi amigo. Todavía queda eso, lo que llaman post San Pedro.
2: Willy, por favor.
1: Ave María, y de esas chupestas que no se quieren ir. Pero vamos bien, don Humberto, gracias. Bueno, me pregunta por aquí don Gilberto Avendaño. Dice que... para nuestro amigo Correcaminos, sí. Mi amigo, don Gilberto, usted como que hace parte del combo madrugador. Cuénteme si sí o no está ahí con el combo madrugador de HJWK, que ahí están los datos de la persona que pues está haciendo la recolección, ¿no? De estos aportes para pues ayudarle a doña Marta Rosero, ¿sí, no? En todos estos temas de los gastos funerarios. Ahí en el común madrugador está el doctor, o si no, pues ya se lo entrego, ni más faltaba. A propósito de nuestro amigo Martín, les cuento, mis amigos, que hoy a partir de las 9 de la mañana ya se inicia su velación. Sí, el cuerpo, los despojos de nuestro amigo Rigoberto Jacobo Sánchez, quien ya se llamaba así, pero lo conocíamos cariñosamente como Martín el Correcaminos, pues se estará realizando a partir de las 9 de la mañana en la funeraria San José, sala 202. Las exequias se realizarán mañana en la parroquia Nuestra Señora del Perpetuo Socorro, sí, a las 9 de la mañana, y luego pues será llevado su cuerpo al Parque Crematorio San José, que queda a kilómetro 1 vía Fortalecillas, mañana 8 de julio, 9 de la mañana. Pero hoy su velación arranca a partir de las 9 de la mañana también, a propósito, en la sala 201 de la funeraria San José. Así que, pues para todos aquellos que quieran ir a acompañar un momento, un rato a doña Marta Rosero, pues ahí nos vemos después de las 10 de la mañana, ¿sí o no? Ahí me desocupo 10 de la mañana y arranco para la funeraria San José a acompañarla. Así que recordarles, nuestro amigo Correcaminos descansó en la paz del Señor. Su señora esposa, sus hermanos, sobrinos y demás familiares pues están agradeciendo las manifestaciones de solidaridad y acompañamiento. Hoy a partir de las 9 de la mañana en la funeraria de San José, en la 201, ya se puede ir a su velación. 4:23 minutos, son las 4:23.

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1: Ok, sí, señores, avanzamos. 4:26 minutos. 4:26 minutos. Venga para acá, Firulais. Venga, mijitico, venga, mijitico. 4:26 minutos. Ahí a mi amigo don Gilberto Avendaño, pues ahí ya le envié el número de don Mario Bailón, que es la persona encargada, si o no, pues de recoger estos aportes y pues hacerlos entrega. Un abrazo para usted, don Gilberto, y pues muchísimas gracias. Un abrazo, Dios lo bendiga. Bienvenido a Despertar Labriego. Más mensajes por aquí a esta hora. El saludo para don Juan Luna. Hola, don Juan, buenos días allí en el norte de Santander.
2: A tomar tinto, muchacho.
1: A tomar tinto, don Juan, dice desde el norte de Santander, municipio de Pamplonita, vereda Buenos Aires. Un saludo a la familia Luna Cacoa y a tomar tinto, muchachos. Dice la señal está full a esta hora. Oiga, qué bueno. Ese bien la señal de HJWK. Me imagino que se está bien para el full. Debe estar full para el sur, ¿no?
3: Ay, pero ¿cómo así?
1: Nos vamos para Ecuador, mijita.
2: A tomar tinto, muchachos.
1: A tomarnos un delicioso café colombiano a esta hora con nuestro amigo allí desde Puyo, Ecuador.
4: Buenos días.
1: Buenos días, don Ángel.
4: Buenos días, don Willy.
1: Señor.
4: Le saluda atentamente vuestro amigo oyente, su seguro oyente, repito, acá en el Puyo, en la República del Ecuador, Ángel Mesías Naranjo.
1: Sí, señor.
4: El afectuoso saludo.
1: Sí, don Ángel.
4: Bueno, el afectuoso saludo para todos los oyentes de HJWK y la programación Despertar Labriego, para don Jorge Salas, también para señora Blanquita Martínez y para todos los que nos acompañan mañana tras mañana con la sintonía. Un feliz día, una feliz semana para todos los oyentes y para usted, don Willy, que nos acompaña desde el micrófono. Gracias, muchas felicidades.
1: Bueno, gracias a usted, mi amigo, muchas felicidades también, un abrazo y gracias por comunicarse, ni más faltaba, desde Puyo, Ecuador. 4:28 minutos, son las 4:28. Oh, esto es Despertar Labriego, así que deje la pereza, está haciendo calor. Oiga, la temperatura me muestra ya aquí que 26.
3: Ay, pero ¿cómo así?
1: 26 grados de temperatura, morenaza, ¿oyó? Uy.

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1: Órale, con mucho gusto, 4:32 minutos, son las 4 de la madrugada, 32 minutos.

0: Ay, gallito, después de la fina, 4 de la madrugada. Oiga, permítame por aquí, 4 de la madrugada, 37 minutos. Son las 4 de la madrugada, 37 minutos.
1: ¡Momentito, no cuelguen! ¡Aló! ¡Aló!
0: Hola, don Jorge, buenos días. Bienvenido a Despertar Labriego.
2: Buenos días, don William. Para usted, Willy, el saludo en este amanecer de este martes, 7 de julio del año 2026. Buenos días, combo madrugador de HJWK. Buenos días, campesinas y campesinos en sus campos. Buen día, paisanos, compatriotas y amigos en otros países. Enviamos nuestro abrazo a Guadalajara, México, a la familia Rosero Ñáñez, don Aníbal, señora Leticia e hijos. Dios y su grandeza está con nosotros en las alegrías y en las tristezas. Enviamos el saludo a los municipios, pueblos, corregimientos, veredas que el gran Martín Correcaminos visitó en su trabajo diario, donde hizo tantos amigos. Su misión no fue únicamente hacer la venta, más que eso, su ideal fue fomentar la amistad. Para él era emocionante cuando al llegar a un caserío oír decir: ahí viene el correcaminos. Eso lo ponía feliz, sí. Y se sentía como si estuviera entre amigos de toda la vida. A los habitantes de esos lugares le damos las gracias por ofrecerle ese cariño a este gran hombre que ya nunca volverá a saludarlos, ya nunca los acompañará a tomarse un tinto. Correcaminos está siendo velado en la funeraria San José y será la iglesia Nuestra Señora del Perpetuo de Socorro de Campo Núñez donde se dará la misa. Mañana, 8 de julio a las 9 de la mañana. Señora Marta Rosero, a su lado están la Virgen María, Dios y también el combo madrugador. Gracias, don William, por este despertar labriego de HJWK Neiva y HJWK Pitalito.
0: Ok, don Jorge, ni más faltaba, con muchísimo gusto. Muchas gracias a usted. Y hoy la velación a partir de las 9 de la mañana. Ya se puede ir a acompañar a doña Marta. Y pues mañana a las 9 pues serán ya las exequias. 4:39 minutos.
3: Hola, amigos de HJWK, buenos días.
0: Bueno, buenos días, Morenaza. Hasta ahora nos dicen por acá: gracias, Willy, por su programa. Y dice por aquí: colóqueme el pájaro mañanero.
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0: Y nos dice por acá un saludo muy especial para la familia de don Martín Correcaminos por estos momentos tan difíciles. Que en paz descanse, Correcaminos. Dice: en esos días no podía escucharlos. Dice: no estamos en sintonía HJWK por motivos de problema de internet, pero hoy sí está en full sintonía. Muchas gracias a nuestro amigo debe ser don Héctor Novoa, ¿sí, no? Un abrazo muy especial, aunque por aquí está el otro mensaje. Don Héctor, buenos días.
5: Don William, sabe, un placer saludarlo en esta bonita mañana de sí. Martes 7 de julio del 2026. Un cordialísimo saludo para todos esos fieles oyentes, para mis, como dice, para todas las mujeres, los caballeros, bueno, en general, del grupo madrugador. Aquí en Colombia, por aquí en el Valle de Tenza, en otros departamentos, allá en su departamento del Huila, todos sus fieles oyentes. Así que Dios les ilumine. Desde aquí les saludamos también de Macheta Estéreo a todos ellos. Bueno, don William, ¿qué pasa con el Correcaminos? Que no me escuché muy bien. ¿Qué pasó con él? Bueno, un cordial saludo, que Dios les ilumine y adelante. Bueno, no lo escuché muy bien, pero bueno, a ese humor se me puede informar del Correcaminos. Un cordial saludo para doña Gloria, para doña Blanca, para don Jorge y todos los que tienen sintonía a esta hora de la mañana de Despertar Labriego.
0: Okay.
5: Les saluda Héctor Nova también por aquí en Manta, Manta, Cundinamarca, a esos fieles oyentes. Igualmente en nuestra población del Machetán General. Buenos días, les saluda Héctor Novoa. Bendiciones.
0: Bendiciones para usted, don Héctor Novoa, desde Manta, Cundinamarca. A esta hora con Macheta Estéreo, pues le cuento a mi amigo que nuestro amigo Martín, más conocido el Correcaminos del departamento de Huila, el Correcaminos de HJWK, pues él falleció en la noche de el domingo. Él falleció y pues su velación se inicia hoy a partir de las 9 de la mañana. Don Héctor Novoa, allí en Manta, Cundinamarca, así Correcaminos, falleció. 4 de la madrugada, 42 minutos, descansa ya en la paz del Señor. Don Aníbal Sandoval Morales, ahora sí, muchísimas gracias, don Aníbal, en full sintonía a esta hora. Gracias por estar compartiendo de Despertar Labriego. ¡Avanzamos! Sí, mañana de martes, 4 de la madrugada, 42. Hoy es martes, ya es 7.

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1: Ok. Avanzamos, sí señor. Un feliz amanecer para todos nuestros amigos madrugadores. Un feliz amanecer para todos aquellos que ya comienzan a levantarse, sí señores, porque recuerden, ya estamos de clases nuevamente, ¿no? Y el abrazo especial, como siempre, para nuestras mamitas, sí, todas las amas de casa que a esta hora están compartiendo con nosotros Despertar Labriego.
2: ¡A tomar el tinto, muchacho!
1: Y que ya prepararon el tinto y se están ellas de unito, ¿sí o no? Están tomándose el primer tinto a esta hora bien calentico. 4:47 a.m. Muchísimas gracias a todas las amas de casa que ya están compartiendo con nosotros aquí en la ciudad de Neiva y, bueno, en los diferentes municipios también. 4:47 a.m, sí, señores, llegó la hora.
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3: Don William, ¿qué más, hombre? Saludo especial, Juan Carlos de Londres. En esta ciudad calurosa, infernosa, mucho calor.
1: ¿Cómo así?
3: 40, 42 grados, muy, muy...
1: Uy, no, sí,
3: soledad, ya. Realmente.
1: Ya se pasa.
3: Bueno, eso es lo que tenemos. Un saludo a toda mi familia, a todos allí en Neiva, en Potrerito, en El Triunfo, todos, un abrazo enorme, y que siempre Dios los cuide. Aprovechar la oportunidad para expresar mi más sentido pésame por la muerte, hombre, como más y de... Me entero hasta ahora de Martín Correcaminos. Esa es la vida, ¿no? Hombre, sí. Si lo teníamos hablando hasta hace 8 días. Pues bueno, pasen la tumba de Martín, siempre lo recordaremos. Por su visita a todos los pueblos en su recorrido y ventas. Bueno, William, estaremos presentes de alma y corazón y a toda la familia. Un abrazo.
1: Un abrazo.
3: Que tenga buen programa, William, y hasta la próxima, chao.
1: Listo, don Juan Carlos, un abrazo muy especial, como dice usted, en esa ciudad infernal, ¿sí o no? 40, 42 grados, bendito Dios. Y le cuento que a esta hora sigue marcando todavía, nada que merma.
4: ¡Ay, pero cómo así!
1: Sí, morenaza, seguimos marcando, cielo despejado a esta hora para la ciudad de Neiva. Ah, sí, merma un poquito. 25 grados de temperatura a esta hora aquí en la ciudad de Neiva, mi amigo don Juan Carlos. Imagínate, ve, a las 4:49 y ya se siente calorcito ese sabroso aquí en Neiva. 4:49, son las 4:00 a.m, 49 minutos. Ve, ya anda por aquí don Pedro Gómez.
5: William, buenos días, reportando sintonía total de acá desde San Martín.
1: ¿Qué más, don Pedro?
5: Un saludo especial para ustedes y todo el combo madrugador, enviándole, sí, como siempre, en estos momentos difíciles, a la esposa de Correcaminos y a todas sus familias y amigos. También para saludar a mi padre, que en el día de hoy estaría de cumpleaños. Que mi Dios me lo tenga en su santo reino, lo mismo que Corre Camino. A ver si de pronto me coloca la canción Qué Falta Que Me Hace Mi Padre. William, gracias y buen día. Ahí apoyo total a la familia. Acordémonos que Corre Camino falleció, pero siempre vivirá en nuestros corazones.
1: No, claro.
5: Gracias, William, buen día.
1: Gracias a usted, don Pedro, y para toda la gente en el barrio San Martín, un abrazo, que estará acompañado con nosotros de Despertar Labriego. Un saludito especial por aquí, nos dicen, para nuestra emisora Despertar Labriego, y muchas bendiciones en este día. El saludo especial, a ver quién anda por aquí compartiendo con nosotros de Despertar Labriego. 4:50, son las 4:50, Cornelio, avanzamos.

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1: Sí, señores, oiga, aquí están mis pajaritos mañaneros, véanlos cómo cantan a esta hora.
2: Willy, por favor.
1: Estos son mis pajaritos mañaneros aquí que nos acompañan siempre. 4:53 minutos. 4 de la madrugada, 53 minutos aquí en Despertar Lauriego de HJK, nuestra emisora. Un abrazo a esta hora. Por acá nos dicen, Willy, buenos días. Y pues mi más sentida condolencias para la familia de don Martín Correcaminos, de parte de la familia Quintero Hernández desde Santa Ana, Huila. Un abrazo para mis amigos en Santa Ana, que a esta hora comparten también con nosotros y...
3: ¡A tomar tinto, muchachos!
1: Pues están tomando un delicioso café colombiano. Ese café que reconforta, chupa y apriete y da fuerza a la pandereta, ¿sí o no?
2: ¡Qué rico café!
1: Delicioso café a esta hora, morenaza, ni más crea. Para la gente de Santa Ana, pues nuestro cariño también a esta hora. 4:54 minutos, 4 de la madrugada, 54 minutos. A propósito, por aquí, ayer... sobre las 6 de la tarde, pues doña Gloria enviaba un mensaje, a ver si lo tenemos por aquí, para compartirlo con nuestros oyentes, ¿sí o no? Que se nos quedó el mensaje que nos envió ayer doña Gloria Vargas desde la vereda La Morena.
4: Muy buenas tardes a todo el combo madrugador de HJK, sí, y a quienes madrugan cada día con Despertar Lauriego. Hoy quiero enviar un abrazo solidario de cariño para doña Marta Rosero, mi amiga y la amiga de todos nosotros, por la inesperada partida de su esposo don Martín. Lamentable para todos nosotros.
1: Sí, señora.
4: Pero aceptamos la voluntad de Dios porque no tenemos de otra, como dicen por ahí. Solo nos queda rogar a Dios por el eterno descanso de su alma y que el mismo Dios le dé la fortaleza, la valentía a doña Marta para asumir este momento tan difícil. La queremos, la apreciamos, estamos con ella. En este momento con plata no me puedo reportar porque pues me queda difícil. Pero en el momento que yo pueda ir a La Plata, yo te hago llegar a Tatiana o el Mario. En todo caso, mi combo madrugador, yo creo que para todos fue supremamente difícil, difícil.
1: Sí, señora.
4: Pero estamos de la mano de Dios.
1: Y con doña Marta.
4: De fortaleza para doña Marta y también para nosotros, porque... es pérdida para ella, pero también para nosotros.
1: Sí, señora.
4: Un abrazo, doña Marta, y a todos mis amigos del combo madrugador.
1: Ok.
4: Buena tarde para todos.
1: Bueno, buen día para usted, mi amiga doña Gloria Vargas, desde la vereda La Morena, del municipio de La Plata. Tiene un mensaje que hace llegar sobre las 6 de la tarde. Aquí lo estamos compartiendo para que pues doña Marta Rosero a esta hora mi hermano está ya despierta, ¿sí o no? Dicen por ahí, ¿no?, que la costumbre no se pierde. 4:56 minutos, son las 4 de la madrugada, 56.
3: ¡A tomar tinto, muchachos!
1: Oiga, ¿con quién nos tomamos un tinto por ahí? ¿Quién está? Sí. Buenos días, línea celular.
5: Mira, muy buenos días.
1: Aló, buenos días.
5: Habla con el duendecito de Cacarmín.
1: Hola, duendecito, buenos días. Bienvenido a Despertar la Diego, ya se le escucha muy lejos.
5: Muy gracias, don William.
1: A ver, cuénteme, duendecito.
5: Buenos días, don William, para saludar especialmente para darle el sentido pésame por la partida de nuestro amigo Martín.
1: Sí.
5: Fue el placer de estar aquí con él un rato. Compartimos un rato, la que sea un cafecito, le di porque no me recibió más nadie en un cafecito.
1: Ajá.
5: Y a mucha tristeza de ver la partida de él.
1: De Correcaminos, sí.
5: Para saludar a la señora Marta, para acompañarle en su dolor. Y de decirle a don William que si me permite entonarle la oración de todos los fieles difuntos para dedicársela a él.
1: Sí, señor.
5: Bueno, don William, aquí va. Aquí la voy a dedicar. Suba nuestra oración a tu presencia, Señor, y que la alegría eterna acoja el alma de nuestro hermano Martín. Tú que lo creaste a tu imagen y hiciste tu hijo de adopción en el bautismo, concede ahora entrar en posesión de la herencia prometida. Señor, en este momento de dolor no sabemos qué decirte. Nuestra oración por nuestro hermano Martín, la pena honra que a todos nos aflige. el camino de su vida por este mundo ha llegado a su fin, tú le conoces y le amas. Recibe en tu reino de paz y felicidad y guía nuestros pasos para que un día lleguemos a tener en tu presencia por los siglos de los siglos. Amén.
1: Amén.
5: Dale un santo eterno y que brille para ella la luz perpetua.
1: Amén.
5: Gracias, don William.
1: Listo, dondecito. Muchas gracias por esa oración. Un abrazo y feliz día.
5: Bueno, mira, saludos para todos los oyentes, la señora del Cine, para mi hermano y amigo Lino Andrade,
1: sí.
5: María, Miguelito, el compañero mío de vida militar.
1: Ok. Y, listo, dondecito, un abrazo. Gracias, oiga, por esa oración. Y qué mejor recordarlo, ¿no? Con lo que le gustaba. Aquí están los mandados.

Ok, sí, señores, avanzamos. 5 de la madrugada. 2 minutos. Son las 5. 2 minutos. ¿Qué no les va a hacer?

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0: Y si le da pereza, pues agüita le vamos a echar. Sí, señores, avanzamos en este amanecer de martes.
1: ¿Y qué día es hoy?
0: Hoy es martes, morenas, a Marte, ni te cases ni te embarques. Martes 7 de julio. Y ya tenemos las 5 de la madrugada, 5 minutos. Son las 5 de la madrugada, 5 minutos. Martes 7 de julio de el 2026. Es el día 188 del año, morenaza. Día 188 del año. Esta es la semana número 28. Y hoy, un día como hoy, un 7 de julio, se registra, oiga, a nivel internacional, hoy se conmemora el Día Mundial del Cacao. Así que para todos nuestros amigos cacaocultores, un abrazo muy especial a esta hora de la madrugada. Hoy se conmemora el Día Mundial del Cacao, el Día Mundial del Chocolate, día en el que los países productores de cacao y chocolate celebran este producto, ya que se cree que está en esta fecha, en 1550, se introdujo en Europa proveniente de América. Hoy, Día Internacional del Cacao. Sí, señores. Un abrazo para todos nuestros amigos cacaocultores aquí en el departamento de Huila, un renglón de la economía que está tomando mucha fuerza.
1: ¿Y si mejor tomamos cacao?
0: No, morenaza, tinto.
1: ¿Y si mejor tomamos cacao?
0: Bueno, tomemos cacao. Bueno, usted sabe que te le encanta el chocolate, ¿cierto? El cacaíto.
1: Uy, sí, me encanta el cacao.
0: Te le encanta el cacao. Hoy Internacional del Cacao.
1: Willy, por favor.
0: Ay, Dios santo, con estas mujeres, ¿quién las entiende? ¿Sí?
1: Hola, amigos de HJWK, buenos días.
0: Bueno, morenaza, buenos días. 5 de la madrugada, 6 minutos. Hoy Día Internacional del Cacao. Además, hoy también se conmemora el Día Internacional de la Conservación del Suelo. Fundamentales para el sector agrícola, hoy Día Mundial del Cacao y el Chocolate, y el día también se celebra, se conmemora el Día Internacional de la Conservación del Suelo, un 7 de julio de el 2026. Son las 5 de la madrugada, 7 minutos, 5-7, avanzamos. Hoy es martes.
1: Uy, sí, me encanta el cacao.
0: Ay, ya sé que le encanta el cacao. Ya le sirvo su chocolate.
1: Willy, por favor.
0: Ya le sirvo su cacaíto. Bien calientico y espumoso. Humo. A ver, chino.
2: Sí, señores, los chistes.
0: Sí.
2: Señor juez, le juro por lo más sagrado que yo no maté a mi suegra.
0: ¿Ah?

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2: A tomar tinto, muchachos.
1: A esta hora tomándonos un delicioso café colombiano, avanzando en este amanecer de martes, mientras usted está ahí en ese corre-corre. ¿Eh?
3: ¡Ay, pero cómo así!
1: Y las amas de casa ahí levantando a los muchachos porque hoy les dio pereza. Levantarse, ¿sí o no? 5:11 minutos, son las 5 de la madrugada, 11 minutos aquí en Despertar Labriego. Un abrazo para todos nuestros amigos campesinos en todo el departamento de Huila que hasta ahora nos escuchan. Y a propósito, oiga, por aquí nos envían un mensaje, muchísimas gracias a nuestro cliente, me dice Willy, hoy es 7 de julio del 2026, sí, correcto. Oiga, hoy la luna presenta una de sus fases, estamos en cuarto menguante.
3: ¡Ay, pero cómo así!
1: Sí, morenaza, la luna presenta una de sus fases, estamos en luna en cuarto menguante, oiga. A propósito, hoy se celebra el Día Internacional de la Conservación del Suelo, pues es muy importante este día también para nuestros amigos campesinos labriegos, porque es un día ideal, además aprovechar esta fase de la luna, como es el cuarto menguante, porque es ideal para hacer injertos. La buena circulación de savia asegura un mejor agarre. También es ideal para sembrar. Es ideal también en este día para hacer el control de plagas, momento clave para proteger y fortalecer las plantas, y también es un día muy importante para nuestros amigos campesinos en esta luna en cuarto menguante, porque para abonar, pues ayuda a que los nutrientes se absorban con mayor rapidez. Aprovecha la energía de la luna para hacer crecer tu huerto, tu jardín, para hacer crecer tus campos. Perfecto para actividades agrícolas hoy, 7 de julio, luna en cuarto menguante. Recuerden, para sembrar, para hacer injertos, para control de plagas y para abonar. Muchas gracias a nuestro amigo que nos envió ese dato en este 7 de julio, ¿no? Cuarto menguante. Hoy, 7 de julio del 2026.
3: Hola, amigos de HJWK. Buenos días.
1: Bueno, morenaza, buenos días a esta hora para nuestros oyentes. 5:13 minutos. Son las 5 de la madrugada, 13 minutos.
4: Hola, buenos días. Minutos por allá.
1: Doña Ofelia.
4: Acá de la vereda Tamarindo con Ofelia Insan.
1: ¿Qué más,
4: es doña para Ofelia? Mandarle mis más sinceras condolencias a la familia de don Martín.
1: Muchas gracias.
4: Pues, aunque no tuve el privilegio de conocerlo, pero como si lo hubiera conocido.
1: Claro, un gran
4: pues
1: amigo.
4: Escuchaba todos su, todas las veces sus cosas que, pues, para donde iba.
1: Hacía.
4: Entonces, para toda esa familia, un abrazo grande de condolencia. Y
1: muchas
4: también,
1: gracias.
4: Don Willy, para pedir un favor que...
1: Señora.
4: Si me saluda a Cristian Javier Ramírez, por motivo de sus,
1: ¿cumpleaños?
4: Sus cumpleaños en el día de hoy.
1: Ah, bueno,
4: entonces,
1: listo.
4: Para mi nieto, allá en la vereda Piñal Blanca.
1: Okay.
4: Un abrazo grande acá de parte de la abuelita, Ofelia.
1: Listo, abuelita.
4: Bueno, Willy, muchas gracias. Un abrazo.
1: Ok, un abrazo grandote.
4: Grande para todos ustedes.
1: Gracias, doña
4: Ofelia. Dios me los bendiga.
1: Gracias, doña Ofelia. Un abrazo especial para usted. Y bueno, ya que ha registrado su nieto aquí en el libro gordo de Petete. Por aquí, doña Delmira.
5: Buenos días, don William. Un saludo a la mesa HJWK.
1: Muchas gracias.
5: Dale mi sentido pésame a la familia que ha sido llamada por el Señor,
1: sí,
5: ya que el Señor llamó al Señor, tengo entendido al Señor corre camino.
1: Sí, señora.
5: Que el Señor dé su santa gloria allá en este apartamento celestial.
1: Sí, señor.
5: Mi gran saludo va para Ricardito Manjarres en Baraya, la señora Yolanda Reyes, don Jorge Salas en La Rioja, Jesucita Mosquera, Elenita Tobar en Granjas Comunitarias y la señora Yolanda Reyes en Tello.
1: Okay.
5: Mi saludo muy especial para todos ellos. Gracias, don William. Bendiciones. Que el...
1: Sí, señora. Listo, doña Elmira, con muchísimo gusto, ni más faltaba.
5: Señor, me lo guarde y me lo bendiga.
1: Amén.
5: Siempre. Y un saludo a todo el combo madrugador.
1: Gracias, doña Elmira. Un abrazo especial también para usted a esa hora.
2: A tomar tinto, muchachos.
1: 5:15 minutos, avanzamos. Hoy es martes.

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1: 5:18 minutos. Aquí en Despertar Labriego de HJWK, mi emisora, su emisora, nuestra emisora.
2: ¡A tomar tinto, muchacho!
1: Era por ahí, muchacho. Un abrazo para doña Semira Barreto. Bienvenida a Despertar Labriego. Y para saludar a esta hora también a nuestro gran amigo don Carlos Polanía, siempre en sintonía, esta hora en el BZ de 515 presente. El saludo para doña Andrea Ortiz, mi cariño para ella y para su esposa también, que esta hora comparten con nosotros de Despertar Labriego. Y bueno, para todos nuestros amigos que hacen parte de la Fuerza Amarilla de HJWK, ¿no? Que sabemos también se va a hacer presente hoy también en esta velación, ¿no? Que se va a llevar a cabo hoy a partir de las 9 de la mañana de Martín, ¿sí? Para aquellos que están preguntando, sí, señores, hoy a partir de las 9 de la mañana, sí, se estará realizando ya la velación de nuestro amigo que en vida se llamaba Rigoberto Jacobo Sánchez, pero lo conocíamos cariñosamente como Martín, el correcaminos de HJWK, en la funeraria San José, sala 201. Funeraria San José, sala 201, y mañana las exequias en la parroquia Nuestra Señora del Perpetuo Socorro, 9 de la mañana, y luego al Parque Crematorio San José. Mañana las exequias, mañana miércoles 8 de julio. Hoy, a partir de las 9, ahí en la funeraria San José, pues se inicia la velación. Un abrazo especial a esta hora, rápidamente por aquí, para doña Miriam Aldana. Muchísimas gracias por estar en sintonía. Y doña Selmira Barreto, buenos días.
3: Willy.
1: Dígame, Morenaza.
3: Hablemos del campo, aquí en HJWK.
1: Ah, no, mijitica, hablemos del campo, porque es que sin campo no hay ciudad. Y a propósito, pues vamos a recordar, si o no, estas recomendaciones que nos entregan nuestros amigos agropecuarios. Y hoy en el Día Mundial del Cacao.
3: Uy, sí, me encanta el cacao.
1: Ya sé que le encanta el cacao, Morenaza. Ya sé.
3: Willy, por favor.
1: Ya le preparo su chocolate, bien sabrosito. Pues está aquí nuestro ingeniero Raúl Rincón para hablarnos de la importancia y de esa fuerza que ha venido tomando este renglón de la economía como es el cacao.
4: El cultivo de cacao en Colombia generalmente ha tomado gran importancia debido a que se están abriendo mercados internacionales y la misma industria interna está demandando este producto debido a sus propiedades que tiene, sí, el cacao como tal. Se le han encontrado muchas propiedades, tanto para la salud, como también en la parte de cosméticos. Se debe manejar a unas alturas adecuadas, con clones adecuados, teniendo en cuenta todos los aspectos en la parte fisiológica. Los suelos donde está cultivado está en unos pHs de aproximadamente 5.5, con un porcentaje de materia orgánica de 3%, lo cual nos indica que son unos suelos que de una manera u otra siempre hay que acondicionarlos para que el cultivo de cacao sea excelente.
1: Muy bien, ahí está, oye, estas indicaciones y recordándose, ¿no?, la importancia del cacao, Morenaza, y no me va a decir nada. 5:22 minutos. 5 de la madrugada, 22 minutos, avanzamos aquí en Despertar Labriego.

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5: Ok, con mucho gusto la hora, Cornelio. A ver, la hora, esta hora. Hoy es martes. Ya tenemos las 5 de la madrugada, 30 minutos. Son las 5 de la madrugada, 30 minutos.
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1: Sí, señores, 5:32 minutos. 5 de la madrugada, 32 minutos. Avanzamos en este despertar de martes. El abrazo especial está ahora para mi amigo don Parmenio Vargas, el subgerente de la Fuerza Amarilla. Bienvenido a esta hora a compartir de lo mejor de la música popular y la música carranguera. 5:32 minutos.
2: Hola, mi Willy Poo. Hola. ¿Cómo amanecieron tus bolitas hoy?
1: Y le cuento que está haciendo calorcito, yo morenaza. Y hoy va a ser un día caluroso. Día caluroso para todos. Es que ya se siente de calor. Temperatura a esta hora de 25 grados de temperatura a esta hora, cielo despejado para la capital huilense, una mañana que va a tener una mañana soleada, una tarde también que va a estar soleada, una noche también que va a ser
2: Willy, por favor.
1: Bochorno, nubosidad variable pero muy poquitito, dizque probabilidades de lluvia del 7%, o sea nada. Temperatura máxima de 36 grados otra vez.
2: ¡Ay, pero cómo así!
1: Sí, morenaza, otra vez va a hacer calor aquí en la ciudad de Neiva. Otra tarde calurosa. 5:33 minutos, son las 5:33. Ahí para que se dé cuenta, morenaza. Calorcita hoy.

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1: Ok, 5:36 minutos. 5 de la madrugada, 36 minutos. Avanzamos en este amanecer de martes caluroso. A esta hora de la madrugada.
2: A tomar tinto, muchachos.
1: 5:36, nos tomamos un cafecito a esta hora.
3: ¿Y si mejor tomamos cacao?
1: Ay, morenaza, usted con su cacao.
3: Hola, amigos de HJWK, buenos días.
1: Buenos días, morenaza, a esta hora para don Carlos Andrés Rivera de Fortalecilla. Muchísimas gracias por estar a esta hora con nosotros. Don Mario Bailón también a esta hora dice feliz martes. Para todos nuestros oyentes de HJWK. A ver qué me dice por aquí, don Parmenio.
4: Buen día, William. Buenos días. Que Dios me lo bendiga, que la Dios me lo acompañe.
1: Amén.
4: Un saludito para usted, toda su familia. Oiga, William, un saludito ahí para la gente también de dueño. Jessica Lorena Vargas Toal, en el barrio Conveima.
1: ¿Y eso? ¿Está de cumpleaños?
4: Ahí me lo acompaño yo.
1: ¿Venga qué?
4: Toda su familia. Oiga, William, un saludito ahí para la hija que está cumpliendo años.
1: Ah, ya.
4: Jessica Lorena Vargas Toal. En el barrio Conveima.
1: Ah, bueno, listo, ya la registramos en nuestro libro gordo de perfecto, ni más faltaba. Es que no lo entendí muy bien, don Parmenio. Ni más faltaba, ya está registrada aquí en el libro gordo de perfecto a esta hora.
2: A tomar tinto, muchachos.
1: Bueno, nos tomamos un tinto, 5:37 minutos.
3: ¿Y si mejor tomamos cacao?
1: ¿Y si mejor tomamos cacao, morenas? Ah, carajo, yo sé que a usted le encanta.
3: Uy, sí, me encanta el cacao.
1: Ay, esa. Bueno, ahora nos tomamos chocolate,
3: Willy,
1: entonces.
3: Por favor.
1: Espera que salgamos de aquí, entonces nos tomamos un chocolatico, mandamos a comprar unos pan de yuca, ¿ve? Y nos tomamos con chocolate, morenaza. Tú tranquila, 5:38 minutos. Hoy es martes.
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0: Van a ver, pues, la bullita. Le deseamos a ti, sí, a usted también. Cumpleaños feliz para todos en este martes 7 de julio del 2026. Happy birthday to you. En este Día Internacional del Chocolate y el Cacao, día 188 del año, semana número 28. Bueno, por acá nuestro libro gordo de Petete me recuerda que don Parmenio Vargas tiene por aquí un cumpleañero. ¿Quién está de cumpleaños? ¿Me recuerda, don Parmenio?
1: Oiga, un saludito ahí para la hija que está cumpliendo años, Jessica Lorena Vargas Toal, en el barrio Conveima. Ahí me lo acompaño yo.
0: Bueno, con mucho gusto.
1: Buen turno.
0: Para su hija, pues un abrazo especial hoy día de sus cumpleaños, que sean muchos, pero muchos años más, llenos de vida y salud. Para su hija, don Parmenio, ni más faltaba. Voy a partirle la cuca. Happy birthday to you, ¿para quién? Bueno, por acá también nos recuerdan que un día como hoy, ¿quién está de cumpleaños?
2: Dame un favor, que si me saluda a Cristian Javier Ramírez, por motivo de sus cumpleaños en el día de hoy.
0: Cristian, sí.
2: Para mi nieto, allá en la vereda Piñal Blanca. Un abrazo grande acá de parte de la abuelita, okay. Ofelia. Bueno, Willy, muchas gracias. Un abrazo grande para todos ustedes. Que bueno. Dios me los bendiga.
0: Ok, listo, doña Ofelia, con muchísimo gusto. Entonces, para su nieto Cristian, pues un abrazo especial hoy día de sus cumpleaños. Que sean muchos años más de vida. Un feliz cumpleaños también por aquí. A ver, muchachos. Queremos pastel hoy. Feliz cumpleaños para Marisol Tapiero Reyes, de parte de toda su familia en estos, oiga, 50 años de vida. Marisol, felicitaciones. Que sean otros 50 años más en compañía de toda la familia. Para todos un abrazo, que Dios me los bendiga, me los proteja, me los ampare, toma el peligro. Y recuerden que los años no nos vuelven viejos, así que Marisol Tapiero Reyes, a sus 50, no, apenas se está arrancando, oiga, vivir. Felicitaciones para toditos.

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1: Buenos días.
2: Buenos días.
3: Buenos días.
4: Buenos días, sí, señores. 5:51 minutos, son las 5 de la madrugada, 51 minutos. Un abrazo especial para toditos. No se muevan, ya viene toda la información en El Imparcial. Un abrazo muy especial para todos y recuerden regalarle una sonrisa a la vida. Hoy es martes.

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1: En el sistema INRAE son las 6:06 en punto.
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1: Colombia juega este martes 7 de julio y en el Huila ya está listo el dispositivo de seguridad. Se tendrá presencia en parques, zonas comerciales, establecimientos públicos y principales vías, además de controles de tránsito para garantizar una jornada en orden y sin contratiempos.
3: Con ocasión del encuentro deportivo entre Colombia y Suiza, la Dirección de Seguridad y Convivencia Ciudadana de Neiva va a disponer de un importante número de uniformados antes y durante el evento. En la ciudad se van a priorizar zonas como la Carrera Quinta, Avenida Max Duque, sur de la ciudad y Circunvalar.
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1: La Alcaldía de Neiva modificó el horario de atención para este martes 7 de julio con motivo del partido entre Colombia y Suiza por los octavos de final mundial. La jornada laboral y de atención al público será de 7 de la mañana a 3 de la tarde de manera continua, según lo establece la circular 058.
3: Asimismo, la personería de Neiva atenderá de manera presencial entre las 7 de la mañana y las 2 de la tarde. Por su parte, las Ceibas Empresas Públicas de Neiva prestará atención al público en jornada continua desde las 7 de la mañana hasta las 3 de la tarde, esto con el fin de ajustarse a la jornada.
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1: Algeciras se alista para vivir en grande el partido de la Selección Colombia este martes con pantalla gigante en el parque principal. Según la alcaldía, así se

0: La dinámica económica fue positiva y dejó en el municipio de Neiva unos ingresos de 2.400 millones de pesos. El festival mantuvo una fuerte presencia de visitantes nacionales que representaron el 95% de los turistas. Los mandatarios local y departamental reconocen que se deben mejorar aspectos como cabalgatas y la seguridad.
1: A pesar de que cayó la venta de aguardiente doble anís, la renta del Huila registraron un incremento de 42,7% con un incremento de 14.750 millones frente al mismo periodo del año 2025. El aumento del recaudo estuvo impulsado por las ventas de licores, cigarrillos y la comercialización de otras marcas de aguardiente.
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0: El Comité de Ganaderos del Huila aseguró que pese a la inminente visita del presidente electo y su equipo al departamento, hasta el momento no ha recibido invitación oficial para participar en los espacios de empalme, aunque espera ser incluido en la definición de prioridades regionales.
1: En ese sentido, el Comité de Ganaderos del Huila tiene listas sus peticiones al nuevo gobierno, centradas en garantizar la seguridad en el campo, fortalecer las cadenas productivas, apoyar el sector lechero y promover inversiones en tecnología, sostenibilidad e infraestructura rural.
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0: En debate de control político, el Consejo de Neiva analizó la gestión de la Oficina de Control Interno Disciplinario. El concejal Miller Osorio advirtió sobre la congestión de procesos, el riesgo de prescripción de expedientes y la demora en investigaciones de alto impacto como el denominado carrusel de cuentas.
1: La Secretaría de Salud de Neiva abrió la convocatoria para la elección de los comités de participación comunitaria en salud para el periodo 2026-2029. Las organizaciones sociales y comunitarias interesadas podrán postular a sus representantes entre el 1 y el 15 de julio.
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0: Un hombre murió tras un ataque con arma de fuego en el municipio de Pitalito, Huila. La víctima, identificada como José Andrés Márquez, fue trasladada a un centro asistencial luego de resultar herida en inmediaciones de la galería, donde posteriormente falleció debido a la gravedad de las lesiones.
1: La muerte de Cristian Salazar y otros siniestros registrados en la vía hacia la Universidad Sur Colombiana en Pitalito llevaron a las autoridades a iniciar el proceso para la instalación de reductores de velocidad. El objetivo es disminuir el riesgo de accidentes y responder a una de las principales solicitudes de la comunidad.
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0: En el municipio de La Plata, la policía capturó en flagrancia a un hombre señalado de tráfico de estupefacientes. Según las autoridades, a este sujeto le fueron incautados cerca de 300 gramos de marihuana durante operativos de control adelantados en la zona.
1: Una nueva generación de osos andinos fue registrada en el Huila. Cámaras trampa captaron hembras con crías en zonas protegidas de Palestina, Pitalito e Íquira. Un hallazgo que evidencia procesos reproductivos activos y condiciones favorables para la conservación de esta especie en el departamento.
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0: La Cámara de Comercio del Huila anunció un descuento del 50% en los procesos de insolvencia para personas naturales no comerciantes y pequeños comerciantes, con el objetivo de facilitar el acceso a mecanismos legales que les permitan reorganizar sus deudas y enfrentar dificultades financieras.
1: La Casa de la Justicia de La Plata cuenta con nueva dotación para mejorar la atención a los ciudadanos. Se trata de equipos inmobiliarios que permitirán agilizar los trámites y fortalecer el funcionamiento de esta sede, en el marco de un convenio entre la Alcaldía y el Ministerio de Justicia.
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0: El ex arquero de la Selección Colombia, René Higuita, vuelve a ser noticia luego de que un juez ordenara la extinción de dominio de un inmueble en Medellín al establecerse que habría sido adquirido con dineros del narcotráfico. En una investigación que revela maniobras del cartel de Medellín para ocultar los bienes.
1: El presidente Gustavo Petro solicitó la renuncia del ministro de Justicia, Jorge Iván Cuervo, en medio de diferencias frente a las políticas de paz total y cuestionamientos al manejo jurídico de las negociaciones. La salida se da en un contexto político tensionado por recientes llamados de desobediencia civil en el país.
2: El Imparcial.
0: El presidente electo Abelardo Vela Espriella designó al general en retiro Jorge Eduardo Mora López como nuevo ministro de Defensa. en medio del proceso.

0: De empalme con el gobierno saliente. Tiene el reto de fortalecer la fuerza pública, recuperar la seguridad y devolver la confianza.
1: Y en deportes, Portugal quedó eliminado del Mundial 2026 tras caer 1-0 ante España en un gol agónico en los minutos finales. Resultado que además marcó la despedida de Cristiano Ronaldo de las Copas del Mundo. La derrota cierra la historia. Participación de otro del astro portugués, quien jugó su sexto y último Mundial a sus 41 años.
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Esta es La Hora en Colombia, son las 6:09. Un feliz día, feliz martes. Les damos la bienvenida a esta primera emisión del Sistema Informativo INRAE, el Imparcial. Les habla Javier Leitón Álvarez. Hoy ya es 7 de julio de este 2026. La capital del departamento de Huila ya registra una alta temperatura. Para hoy, de acuerdo con este pronóstico que se entrega, vamos a estar sobre los, exactamente mirando este mapa digital, vamos a estar en la mañana de hoy con 24 grados Celsius, parcialmente soleado en este comienzo, pero vamos a estar sobre los 35 grados Celsius. Es decir, que esperamos para hoy altísima temperatura en la capital del departamento del Huila para observar los partidos que tendremos hoy en horas de la mañana, 11 de la mañana Argentina y a las 3 de la tarde Colombia. De ganar los dos equipos de Sudamérica, se enfrentarán el próximo fin de semana. Así que hoy, por supuesto, estamos modo Selección Colombia, una vez más, todos de amarillo, como dicen por allí, para disfrutar y apoyar nuestra selección. Hay un reporte de normalidad a esta hora en la movilidad de los principales corredores viales de nuestra región. Adicionalmente, por supuesto, vamos a estar hablando de otras noticias que tienen que ver con los ganaderos que hablan sobre el empalme del gobierno nacional y el gobierno regional. Estaremos hablando también sobre las tarifas diferenciales del peaje del laberinto. ¿Qué ha pasado finalmente con ese tema? Balance sobre las festividades sanpedrinas. Ayer una rueda de prensa, se habló sobre la economía, sobre comercio, sobre seguridad, se habló también sobre lo que deja la versión número 65 del San Pedro en nuestra región. Adicionalmente, estaremos hablando de, lamentablemente, los siniestros viales que siguen estando al orden del día en el municipio de Pitalito, que generan también decesos de huilenses. Mucha información para contarles en esta mañana a las 6:11, donde también les contamos, vamos a estar hoy en Unicentro, Centro Comercial, porque hay una campaña muy bonita por Venezuela. Se denomina Contigo Venezuela y hemos, junto con otras entidades como Unicentro, Fenalco, la Gobernación, diseñado una página con la Cruz Roja para una cuenta corriente, para que usted pueda aportar a los hermanos venezolanos que hoy lamentablemente lo han perdido todo. Ya vamos a hablar de este tema y cómo usted empresario, cómo usted huilense, cómo usted ciudadano puede aportar 5.000, 10.000, 20.000, 100.000, 1.000.000 de pesos, lo que usted considere que puede apoyar para poder darle la mano a los venezolanos. 6:12, bienvenidos. 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
1: 6:13, el departamento del Huila también dispuesto. Hoy muchísimas entidades oficiales, como lo decíamos en nuestros titulares, van a atender en jornada continua para que usted tenga en cuenta y no se vaya a las 2 de la tarde a hacer una diligencia cuando absolutamente ningún funcionario va a estar. Dice Karina Díaz con los buenos días. Para el caso de Neiva, hablamos de los dispositivos que se tienen para el partido hoy de la Selección Colombia y muy temprano también el de Argentina. Buenos días.
2: Buenos días, Javier. Las autoridades en Neiva van a implementar un amplio dispositivo de seguridad y movilidad con motivo del partido de la Selección Colombia. El operativo liderado por la policía, el GOES y el grupo Aquiles se va a desarrollar antes, durante y después del encuentro deportivo. Así lo señala Alexandra Ramírez, directora de Seguridad y Convivencia de Neiva.
3: Se van a hacer controles antes, durante y después. Se hicieron plan semáforo, lo hicimos antes, tipo 5 de la tarde, durante en los establecimientos y puntos estratégicos como fue en la Quinta, en la Más Duque, en la Circunvalar y después, porque pues sabemos que si llega a ganar Colombia van a haber otra vez, digamos, como las caravanas y pues es obvio que todo el mundo está en celebración. Entonces ese va a ser el operativo que se está haciendo en articulación con la Policía Metropolitana. Bueno, de la Fuerza Pública siempre nos acompañan los GOES, los Aquiles y obviamente también están digamos, las policías que se encuentran haciendo puestos de control. Igualmente participa la administración municipal en esos operativos.
2: En la ciudad se van a priorizar zonas como la Carrera Quinta, la Avenida Max Duque, sur de la ciudad, y la Avenida Circunvalar.
3: Sí, sabemos que la Quinta siempre hay conglomeración de personas, está la Más Duque, está todo el sur de la ciudad, arriba en Ipanema, la Circunvalar, se hacen los puestos de control. El viernes estuvo hasta las 2 de la mañana, se hicieron esos puestos de control y los patrullajes. También hay que mencionar que Movilidad, la Secretaría de Movilidad, también nos acompaña en estos puestos de control. Contamos con más de 50 uniformados, adicional a eso están nuestros Aquiles y los GOES, que son los, digamos, los más fuertes y especiales para hacer de pronto reacción si se llega a presentar algún desorden público.
2: Finalizado el partido, los operativos se van a concentrar en controlar las caravanas y celebraciones ciudadanas, especialmente en puntos estratégicos donde tradicionalmente se reúnen los hinchas.
3: Está el hurto, a veces se presentan como las lesiones personales, la gente se pasa un poquito de copas, entonces ya empiezan, digamos, las riñas, las peleas, pero pese a todo hubo un comportamiento bueno de la ciudadanía en sus caravanas, todo estuvo pues entre lo normal, digamos, organizado, y gracias a Dios, al ver ellos la presencia de la fuerza pública, entonces tuvieron como mayor control. Invitamos a los ciudadanos a que gocen de este mundial, especialmente el partido de mañana, que disfruten de una manera sana, que sobre todo lo hagan de una manera responsable, con mucha tolerancia.
2: Durante ese compromiso, las autoridades también reforzarán la vigilancia en establecimientos comerciales, en los bares, restaurantes y los sitios donde se va a proyectar este encuentro. Paralelamente, pues las diferentes entidades públicas de la ciudad también han establecido un horario especial, Javier, para la atención el día de hoy a la ciudadanía. En el caso de la alcaldía de Neiva, se va a llevar a cabo desde las 7 de la mañana hasta las 3 de la tarde, de manera continua, según lo estableció la circular 058. También la personería va a prestar atención desde las 7 hasta las 2 de la tarde y las Ceibas empresas públicas también de 7 de la mañana a 3 de la tarde.
1: Es decir, hoy muchas entidades, para que usted lo tenga en cuenta, irán de jornada continua desde las 7 de la mañana. En unos minutos van a entrar mucho más temprano de lo normal y van a terminar sus tareas sobre las 3 de la tarde. Bueno, mucho antes, porque el partido realmente arranca a las 3 de la tarde. Por eso muchas entidades van a trabajar, van a laborar solamente hasta las 2 de la tarde. No solamente en Neiva, Neiva, muy seguramente otras entidades de carácter departamental también, ¿no?
2: Sí, señor, todas las entidades, digamos, que se pusieron, en sintonía con el tema del encuentro deportivo y van a permitir esa flexibilidad en el horario, pues teniendo en cuenta este encuentro deportivo que se va a realizar sobre las 3 de la tarde.
1: Muy bien, ya iremos con nuestros compañeros a nivel departamental para saber qué pasa también en el sur del Huila y a nivel regional. Por ahora, en Noticias Nacionales, la noticia más importante, una de las noticias más importantes, tiene que ver con el presidente de la República, Gustavo Petro, que le pidió la renuncia hace algunas horas al ministro de Justicia, Jorge Iván Cuervo. El funcionario había sido crítico, recordemos, con algunos puntos de la paz total. Ayer, en rueda de prensa con los diferentes medios de comunicación, habló precisamente de la paz total, de qué estaba y no funcionando. Esto dijo el ahora exministro.
0: El Ministerio de Justicia acompaña, por ejemplo, todo el tema de la negociación con lo que fue en su momento la presentación por parte del exministro Montealegre del marco jurídico para la paz. De suerte que las funciones del ministerio son como la de dar una cobertura jurídica al tema. Y yo creo que ahí empezó el problema. Se debió tener un marco jurídico desde el primer momento del inicio de la negociación, porque eso generó incertidumbres, incluso esta incertidumbre permanece hoy en las distintas mesas de negociación. De tal suerte que yo sí considero que fue muy problemático que, si bien había la ley de paz total que le permitió al gobierno hacer las negociaciones y tomar una serie de medidas para facilitar esa negociación, la falta de un marco jurídico afectó las negociaciones.
1: Pero ¿cuál fue la piedra en el zapato? ¿Cuál fue el motivo para que Gustavo Petro le dijera a su hoy exministro de Justicia que no va más? Le preguntaron en la rueda de prensa que si la paz total había o no fracasado.
0: Frente a la pregunta si fracasó la ley, la paz total como política, habría que mirar, yo creo que caso a caso, ¿sí? Yo creo que, por ejemplo, con el ELN no se tiene negociación hace más de 2 años, no hay cese unilateral. Por lo tanto, uno podría decir que el gobierno muy rápidamente entendió que allí no había voluntad de paz y habría que evaluar qué pasó allí. Yo creo que no fue correcto darle estatus de negociación política a las disidencias de las FARC. Creo que el Consejo de Estado reafirmó eso en una decisión la semana pasada, porque eso violó el acuerdo de paz. Haberles dado estatus político a los disidentes de las FARC no fue una buena decisión, eso generó muchísimos problemas.
1: Ahí están entonces las declaraciones y algunas entrevistas a nivel nacional que sacaron, reiteramos, al ministro de Justicia de nuestro país, Jorge Iván Cuervo, las razones, por supuesto, que llevaron a tomar la decisión, las declaraciones entregadas de este alto funcionario, declaraciones que no le gustaron a Gustavo Petro y que llevaron a pedirle la renuncia cuando faltan ya menos de un mes para terminar su gobierno. Pero también habló el nuevo ministro designado de Defensa en nuestro país, el general en retiro, Jorge Eduardo Mora López. Habló de varios temas, uno de ellos, de la paz total. Si van a continuar o no van a continuar con el proceso de la paz total en el gobierno de Abelardo de la Espriella. Esto dijo el ministro designado.
4: Primero que todo, la paz total se acaba, indudablemente, aunque nunca la hubo, ¿no? La verdad, eso fue un anuncio que nunca los colombianos pudieron ver de dónde hubo un pequeño brote de paz total. Segundo, lo que viene es vamos a recobrar la autoridad en el territorio que se perdió producto de esa falsa paz total. Y que lo que viene es el estrecho compromiso de un conductor político que le va a dar todo el respaldo a la fuerza pública, respaldo jurídico, respaldo en bienestar, respaldo en recobrar las capacidades críticas que hemos perdido.
1: En esta entrevista, a través de Red Más Noticias, con la periodista, quien le preguntó además si el famoso ESMAD, aquel que existía antes del estallido social, antes de la época de Gustavo Petro, iba a regresar. Esto dijo el ministro.
5: ¿Vuelve el ESMAD? ¿Desaparece el UNDEMO?
4: Seguramente, porque el gobierno del doctor Abelardo de la Espriella no va en contra de la protesta social. La protesta social es constitucional y es un derecho que tenemos los colombianos a protestar, pero a protestar pacíficamente, sin violar los derechos de los otros colombianos. ¿Por qué los colombianos tienen que aguantarse a que les bloqueen la movilidad, a que les destruyan la propiedad pública, y privada, a que atenten contra la vida de los miembros de la fuerza pública. Eso no se puede aceptar, eso ya no es protesta social, eso es manifestaciones violentas.
1: Estas son entonces las primeras declaraciones que entrega el general en retiro Jorge Eduardo Mora López, el nuevo ministro de Defensa, designado por el gobierno de Abelardo de la Espriella, que ha revelado entonces varios temas, uno de ellos que regresaría al ESMAD, varios de ellos, por supuesto, que la paz total no continúa y desde luego que habrá mano dura dentro del gobierno de Abelardo de la Espriella para los grupos al margen de la ley. Esta semana, también hoy, mañana y en los siguientes días se van a conocer nuevos nombres del gabinete del gobierno entrante.

0: 6 de la mañana, 24 minutos. Regresamos con Andrés Felipe Quintero, que tiene noticias sobre los dispositivos en el departamento del Huila para esta tarde de fútbol, mañana y tarde de fútbol en nuestro departamento. Andrés Felipe, con los buenos días.
1: Javier, buenos días. La Policía Nacional en el Huila anunció un amplio dispositivo de seguridad con motivo del partido de la Selección Colombia que se disputará este martes 7 de julio. El teniente coronel André Felipe Ávila, quien es el comandante operativo del Departamento de Policía Huila, también envió un mensaje de tranquilidad, pero también invitó a la ciudadanía a disfrutar esta jornada deportiva de manera responsable y en familia.
2: Desde la Policía Nacional, en el marco de la estrategia Huila Más Seguro, queremos enviar un mensaje de tranquilidad e invitar a toda la ciudadanía a disfrutar de manera responsable y en familia de la gran jornada deportiva que viviremos el martes 7 de julio con el partido de nuestra Selección Colombia. Para esta importante fecha, la Policía Nacional ha dispuesto un amplio dispositivo de seguridad, prevención y acompañamiento en todo el departamento, desplegando todas nuestras capacidades institucionales para garantizar que propios y visitantes disfruten de este encuentro en un ambiente de convivencia, respeto y tranquilidad. Nuestros hombres y mujeres estarán presentes en los establecimientos abiertos al público, zonas comerciales, parques, sitios de alta afluencia de personas, ejes viales y demás puntos de atención, realizando labores de vigilancia, prevención, control y acompañamiento permanente.
1: Las autoridades hicieron un llamado a vivir el partido con tolerancia, promoviendo la sana convivencia y el respeto por los demás.
2: Asimismo, fortaleceremos los controles de tránsito y la movilidad para proteger la vida de todos los actores viales y prevenir situaciones que puedan afectar la seguridad ciudadana. De igual forma, invitamos a quienes disfruten del encuentro a hacerlo con respeto, tolerancia y sana convivencia. Que este sea un motivo para unirnos como familia y como sociedad, demostrando que el deporte también es una oportunidad para fortalecer la convivencia y el respeto por los demás. La Policía Nacional estará acompañándolos para que esta jornada sea un motivo de alegría, unión y sana convivencia. Reafirmamos nuestro compromiso para trabajar las 24 horas del día por la seguridad de todos los huilenses. Y recuerda que la línea de emergencia 123 está disponible para atender cualquier situación que requiera la intervención de nuestras autoridades.
1: Para el partido de la Selección Colombia, el municipio de Algeciras también se alista para vivir en grande esta importante fiesta deportiva. Se tendrá hoy martes pantalla gigante en el parque principal, así lo afirmó Alexander Martínez Ballesteros, alcalde de la localidad.
3: Sí, por supuesto, cada vez que se hace algún tipo de actividad, más en este caso que la mayor parte de los colombianos pues nos une este mismo motivo del mundial, el comercio es de los mayores beneficiados, el transporte, lo que tiene que ver con los restaurantes, hoteles, las mismas ventas de combustible, heladería, bueno, y la cervecita también, porque pues en medio de la euforia la gente consume.
4: Bueno, alcalde, ¿cuál es el marcador usted hoy de ese partido de la Selección Colombia?
3: 2-1 ganando Colombia, por supuesto.
1: Son las declaraciones, compañeros, de el alcalde del municipio de Algeciras, Alexander Martínez Ballesteros, sobre este importante resultado que se va a tener y el marcador que entregó el mandatario, pero también la expectativa que se tiene y los diferentes sectores económicos que esperan que se activen con el partido que se va a realizar hoy en horas de la tarde. Afirmaba el mandatario de que se dinamizan sectores como el comercio, transporte, restaurante, hoteles, estaciones de servicio, heladerías y la venta de bebidas. Javier, estas son pues la preparación del dispositivo de seguridad que tienen las autoridades, pero también cómo se preparan algunos de los municipios para vivir esta fiesta de los diferentes partidos, Javier.
0: Sí, correcto. Si bien el día es distinto, por supuesto, por ejemplo, el viernes pasado, muchas pantallas gigantes, muchos municipios decidieron hacer montajes de pantallas gigantes. Hoy no se puede porque la dinámica es diferente, es distinta. Acá hay un martes, estamos en plena actividad laboral, por eso muchos municipios no van a tener pantallas gigantes. Es el caso del municipio de Timaná, que se va a enfocar en la seguridad e invitar a la gente a que salga a disfrutar del partido. Muchos municipios lo van a hacer, no hay pantallas gigantes, incluso en la capital de la República, donde el mismo alcalde Galán había dispuesto varias pantallas para que los bogotanos salieran, en esta oportunidad no se va a dar. Saludamos a Fernanda Cortés en HJW Capitalito. Fernanda, allí también la gente se prepara, por supuesto, para los partidos de la mañana y tarde de hoy. Buenos días.
5: Muy buenos días, Javier. Es un gusto poderlo saludar a esta hora de la mañana. Les contamos que Pitalito registra una temperatura de 16 grados Celsius. Tenemos un cielo totalmente despejado y se pronostica un muy buen clima para el día de hoy. Les contamos que a pocas horas del esperado encuentro entre la selección Colombia y Suiza, los municipios del sur del Huila ultiman detalles para vivir la jornada deportiva. Sin embargo, en el municipio de Timaná, la administración municipal anunció que no autorizará la instalación de pantallas gigantes ni la transmisión del partido en espacios públicos. El alcalde Edwin Andrés Cárdenas explicó que la medida busca prevenir congestiones vehiculares, aglomeraciones y posibles alteraciones del orden público, garantizando así la seguridad y la movilidad durante el desarrollo del compromiso deportivo. Escuchemos sus declaraciones.
6: Muchas gracias, Fernanda, un saludo especial para usted, todos los oyentes del sistema INRAI. Pues, Fernanda, sí, pues nosotros en el municipio de Timaná hasta ahora, gracias a Dios, no hemos tenido ninguna irregularidad, ninguna alteración de la convivencia acerca de los partidos de fútbol. En este momento, pues, se ha restringido realmente el tema de pantallas gigantes por el tema de espacio público, especialmente en establecimientos, y pues con la policía, con las unidades que tenemos, pues haciendo un control pertinente frente a que esta situación pues sea respetada y se pueda dar una organización, que las personas puedan ver el partido dentro de algunos establecimientos.
5: El mandatario informó además que se realizó una articulación con la policía y los organismos de seguridad para reforzar los operativos durante la jornada e hizo un llamado a la ciudadanía para disfrutar del partido con responsabilidad, respeto y moderación en el consumo de bebidas alcohólicas. Durante su intervención, el alcalde también se animó a dar su pronóstico sobre el resultado del encuentro.
6: Pero no nada en la calle, teniendo en cuenta que lamentablemente pues, hacia la carrera tercera y hacia la carrera cuarta es donde más se aglomeran las personas, y pues evitamos que esto suceda, evitando pues también posibles accidentes en ese sentido. Ya pues esperar a ver cómo transcurre el partido, en el sentido de cómo celebra la gente, pues llamando al orden, a la organización, si hay caravanas que no lo hagan bajo efectos de alcohol, y ojalá que no presentemos ninguna alteración. Yo creo y quiero que ojalá Colombia pueda ganar 2 mañana con Suiza.
5: Mientras Timaná optó por no realizar transmisiones públicas, municipios como Pitalito y Salado Blanco se habilitarán pantallas gigantes para que los aficionados disfruten de compromisos en comunidad. Además, algunas entidades públicas y privadas ajustarán su jornada laboral para facilitar que los ciudadanos puedan seguir el partido de la Selección Colombia, como las entidades bancarias que el día de hoy solamente trabajarán hasta las 2:30 de la tarde. Pueden continuar ustedes en estudio con más información.
0: Sí, eso sí. Importante decirlo, que las entidades financieras han dicho que van a laborar sobre las 2 de la tarde, por si usted tiene alguna actividad que realizar en el banco, en cualquier entidad, muchas de ellas, no todas, reiteramos, han dicho que van a laborar hasta las 2:30 de la tarde, para que tenga en cuenta que definitivamente sí se va a paralizar el país en muchas actividades. Otras van a continuar, deben continuar, pero muchas actividades se van a paralizar por este partido de la Selección Colombia. Tal vez algunos que no les gusta el fútbol, pues no piensan como tal, pero hay que decirlo que el país como tal se paraliza. Mire, ayer fue eliminado Portugal, pasa España a la siguiente fase. Ayer fue eliminado Estados Unidos, pasa Bélgica a la siguiente fase. Ni con la ayuda de Donald Trump, Estados Unidos pudo llegar al cuarto de final. De ganar Argentina contra Egipto hoy, o de ganar a Egipto, Argentina va a jugar con el que clasifique de la Selección Colombia y Suiza. ¿El partido saben cuándo es?
7: ¿Cuándo, señor?
0: El próximo sábado a las 7 de la noche. No salimos, ¿qué tal ese horario?
7: No salimos de uno para estar ya con la alegría del otro, si Dios quiere.
0: Sábado 7 de la noche, el partido que resulte de los dos clasificados. Argentina-Egipto, 11 de la mañana, Colombia-Suiza, a las 3 de la tarde.
7: Y con puente festivo incluido.
0: Ave María.

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1: A las 6 de la mañana, 35 minutos, un momento preciso para un flash de noticias.
2: 2.417 gramos de marihuana fueron incautados y cerca de 2.000 dosis evitadas en su distribución tras la captura de un presunto expendedor en el municipio de La Plata, Huila. El procedimiento fue adelantado por la Policía Nacional en articulación con el Ejército en el barrio 7 de agosto durante labores de registro y control. Según las autoridades, el capturado deberá responder por el delito de tráfico, fabricación o porte de estupefacientes. Según las investigaciones, la incautación representa un golpe a las redes locales de microtráfico. El hombre, que ya tenía antecedentes judiciales, fue dejado a disposición de la fiscalía junto con el material incautado.
1: Dos celulares recuperados y un adolescente aprehendido dejó un operativo de la Policía Nacional en zona rural de Pitalito, Huila. El procedimiento se desarrolló en la vereda Cabeceras, corregimiento de Bruselas, donde el menor habría intimidado a una pareja con una arma traumática modificada para cometer el hurto. Gracias a la rápida reacción de los uniformados, se logró la recuperación de los equipos y la atención oportuna a las víctimas. El adolescente deberá responder por los delitos de hurto y porte ilegal de armas de fuego.
2: La Policía Nacional realizó operativos de prevención y control en el malecón de Neiva para fortalecer la seguridad de turistas y visitantes. Durante la jornada, uniformados verificaron antecedentes, realizaron registro a personas y promovieron campañas para prevenir el consumo de sustancias psicoactivas. Además, inspeccionaron empresas de transporte especial para verificar el cumplimiento de la normatividad y garantizar un servicio seguro y legal.
1: La Policía Nacional en Neiva, a través del Grupo de Protección a la Infancia y Adolescencia y en articulación con el Instituto Colombiano de Bienestar Familiar, desarrolló actividades de prevención, vigilancia y control en establecimientos abiertos al público con el propósito de prevenir la venta y suministro de bebidas embriagantes a niños y adolescentes. Durante las actividades se realizaron acciones de sensibilización dirigidas a propietarios y administradores de establecimientos comerciales, recordando las disposiciones legales y la responsabilidad que tienen frente a la protección integral de los menores de edad, promoviendo entornos seguros y libres de riesgos para esta población.
2: Pasó el flash de noticias.
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2: Son las 6 de la mañana, 38 minutos.
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9: Financiera. ¡Atención!
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9: Y mucha atención, a las 6:40, hace 8 minutos, el presidente electo de Colombia, Abelardo de la Espriella, ha confirmado en su cuenta de X que acaba, abro comillas, de darle instrucciones al señor vicepresidente electo de la República para que suspenda de manera inmediata el proceso de empalme con el gobierno corrupto que termina su periodo, un gobierno que con sus decisiones y su conducta pretende destruir a Colombia. Dice el presidente Abelardo de la Espriella: mi deber es proteger los intereses de la nación y garantizar una transición seria, transparente y al servicio de los colombianos. Nunca legitimar el desastre ni el desconocimiento del orden constitucional. Arreglón seguido, escribe el presidente Abelardo: en el transcurso de la mañana me dirigiré a la nación a través de mis redes sociales para explicarles a todos los colombianos las razones de esta decisión y las medidas que adoptaré de inmediato. Firme por la patria, Abelardo de la Espriella firma este comunicado. Reiteramos, noticia nacional en este momento, el presidente electo de los colombianos, Abelardo de la Espriella, ha dado la instrucción al vicepresidente electo de la República para que suspenda de manera inmediata el proceso de empalme, dice Abelardo, con el gobierno corrupto que termina su periodo. Y es que en los últimos días, el presidente Gustavo Petro pues se ha dedicado solamente a escribir en su cuenta de X y a poner, por supuesto, en tela de juicio la elección del nuevo presidente. Crisis, entonces, esto nunca antes visto en la historia de nuestro país, que un gobierno entrante suspenda el empalme con un gobierno saliente. Y esto, por supuesto, demuestra tristemente el nivel de división y el nivel que está viviendo nuestro país en esta polarización. Noticia, reiteramos, nacional en este momento: Abelardo de la Espriella, el presidente electo de Colombia, ha suspendido de manera inmediata el proceso de empalme con el gobierno Petro. Estaremos atentos porque dice que en minutos, a través de las redes sociales de Abelardo de la Espriella, entregará los motivos, las razones de esta decisión y de las medidas que va a adoptar de manera inmediata. Noticia en desarrollo.
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1: Son las 6:42.
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9: 6:44, ¿cómo amanece la capital? Vamos con nuestros compañeros Edgar Montero, Ali Guzmán. Señores, buenos días.
15: Javier, muy buenos días a toda la mesa de trabajo. Feliz mañana para todos ustedes. Martes de fútbol, martes, donde juega nuestra Selección Colombia martes bastante delicioso a esta hora con unos 23 grados Celsius y una máxima de temperaturas para el día de hoy de casi 35. Queremos contarles cómo amanece Neiva. En ese momento nos encontramos hacia el oriente de la ciudad y habitantes del barrio Los Parques, muy cerca de aquí, están denunciando que el pasado 30 de junio permanece rota una tubería matriz de agua potable sin que hasta la fecha haya sido atendida pese a los múltiples reportes que le han hecho a empresas públicas de Neiva. Escuchemos.
16: En Los Parques se toteó un tubo madre desde el 30 de junio. Nosotros hemos llamado, nos han dado un número de orden de trabajo, mandamos direcciones y realmente no nos quieren colaborar. Miren la fecha que estamos hoy y es la fecha que no han ido a arreglar. Entonces, por favor, queremos que Ceibas se toque la mano en el corazón, el desperdicio de agua tan terrible. Inclusive estamos haciendo un trabajo de una acción popular, inclusive con Ceibas mismos, que nos están cambiando alcantarillado y los pozos, y resulta que esa agua está cayendo a esos trabajos y lo está afectando lo que están haciendo ellos. Son los contratistas que pusieron Ceibas para que nos hicieran esos trabajos. Entonces queremos que Ceibas nos colabore arreglando ese tubo madre que está haciendo estragos.
15: Y para quienes están conectados a través de nuestras redes sociales, pueden apreciar un video que viene a continuación y es sobre el norte de la ciudad. Comerciantes aburridos ahí sobre la calle 64, personas y habitantes de ese sector se están quejando, no solamente por la falta de movilidad, por la tierra que le ha caído a sus locales comerciales, sino también por el estanco de esa obra. La comunidad está pidiendo agilizar los trabajos en este importante corredor vial que comunica con uno de los principales accesos de la zona y al norte de la ciudad. Hay una maquinaria amarilla que está allí parada hace más de una semana. Escuchemos.
17: Estoy grabando este video desde aquí, desde la 64, del único hasta la primera, la bomba Chicalá. Esta máquina lleva aquí todo el fin de semana parada aquí, hermano, ¿verdad? Y no tienen consideración, hermano, no. Mire, no han, ni siquiera un metro han escarbado. Todo el material regado por los lados, ¿verdad? Y la pobre gente de los negocios comiendo mierda, polvo, perdiendo ventas. Y los contratistas evadidos, hermano, ¿ah? Desde el viernes por la tarde. Y esta es la fecha y miren, no aparece nadie. El único que estuvo trabajando ahí fue el taladrito este pequeñito que está aquí al lado de la retro. Y todo el material regado, miren.
15: La comunidad pide que agilicen los trabajos sobre el sector, ya que se están afectando. Algunos comerciantes y personas también han empezado a presentar problemas de neumonía. La red de bibliotecas del Huila también se articula al nuevo Plan Nacional de Lectura y Escritura Oralidad de Bibliotecas Leo la Vida, con el propósito de fortalecer la formación de los lectores en la ciudad de Neiva y el departamento del Huila. Escuchemos en estos momentos a Miguel Darío Polanía, coordinador de la Biblioteca Departamental.
18: Y en este sentido, para nosotros una continuidad de un proceso que viene del 2022, cuando iniciamos con el Plan Nacional de Lectura y Biblioteca. Se ha venido trabajando con las bibliotecas en diferentes frentes, diferentes propuestas, hasta llegar a esas bibliotecas vivas, fortalecidas que tenemos hoy en día. El plan tiene como elemento novedoso la inclusión de dos elementos fundamentales, que es el ecosistema de la literatura y también la oralidad. La oralidad ya veníamos nosotros trabajando, pero esta vez sí se le quiere dar como la importancia que se merece, para que los saberes de los pueblos queden entonces registrados para el servicio de toda la comunidad.
15: Y mucha atención, porque a esa hora se registra una conflagración en un lote ubicado junto al conjunto residencial Santa Ana, en el barrio Los Parques. De acuerdo con habitantes del sector, la emergencia ya fue reportada al Cuerpo Oficial de Bomberos, que espera haga presencia en el lugar para controlar la situación, ahí como ustedes pueden apreciar a través de las imágenes. 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Buenos días.
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1: Son las 6 de la mañana, 49 minutos.
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9: 6 de la mañana, 51 minutos, y regresamos con la noticia del momento a nivel nacional y tiene que ver con la decisión del presidente electo de Colombia, Abelardo de la Espriella, de dar instrucciones al vicepresidente electo de la República para que suspenda de manera inmediata el proceso de empalme con el gobierno de Gustavo Petro. Dice Abelardo de la Espriella en sus tres párrafos, abro comillas, de manera inmediata, suspender el proceso de empalme con el gobierno corrupto que termina su periodo, un gobierno que con sus decisiones y su conducta pretende destruir a Colombia. Pero ¿qué es lo que ha pasado? Y es que precisamente el presidente Petro en las últimas horas, en los últimos días, se ha dedicado básicamente, por supuesto, a poner en tela de juicio la elección de Abelardo de la Espriella y no reconocer, por supuesto, como presidente de la República. En las últimas horas ha hablado el ministro del Interior, el designado también, el huilense Rodrigo Lara Restrepo, y ha dicho, por supuesto, que el trino donde el presidente Gustavo Petro pone en tela de juicio la elección de Abelardo de la Espriella, pues es motivo precisamente para que se tome esta decisión. Escuchemos lo que dijo el ministro del Interior designado en las últimas horas.
23: Nadie se explica que un presidente en ejercicio salga en un trino a desconocer los resultados electorales, es decir, a desconocer la voluntad soberana del pueblo colombiano. Por eso yo he dicho y he sido enfático. Estamos ante la expresión más antidemocrática de la izquierda. Hay una izquierda democrática y una izquierda antidemocrática. Esta es la izquierda antidemocrática. Desconocen la voluntad de los colombianos en las urnas. Y eso es muy grave, porque nadie puede desconocer el resultado y la voluntad de los colombianos, porque eso es un mandato sagrado y eso tiene consecuencias legales. Y en segundo lugar, ese desconocimiento lo llaman desobediencia civil, que es otro eufemismo básicamente para hacer un llamado a protestas violentas en la calle. Que no nos llamemos a engaños, ya conocemos los eufemismos básicamente de algunos sectores de esa izquierda radical. Llaman paz total lo que es un acuerdo básicamente entre el Estado y el narcotráfico. Y ahora llaman desobediencia civil lo que ya sabemos que se traduce en primeras líneas y bloqueos. Yo el mensaje que quiero mandar aquí es muy respetuoso con todos los que ejercen o van a ejercer la oposición de manera democrática. Es nuestra obligación garantizarla. Pero también muy claro y muy preciso, este gobierno no va a permitir ni que se desconozca, el gobierno entrante no va a permitir que se desconozca la voluntad popular, no va a permitir desmanes, y acciones violentas en la calle y no va a permitir que se entorpezca, que se bloquee la vida cotidiana de los colombianos. Eso no va a pasar en el gobierno entrante de Abelardo de la Espriella.
9: Es la noticia del momento. Reiteramos, Abelardo de la Espriella, que ordenó suspender el proceso de empalme con el gobierno Petro. Estamos atentos porque ha dicho que en minutos, a través de su red social, va a entregar las razones del por qué esta decisión. 6:54 minutos. Saludamos a Juan Fajardo, que se encuentra en el municipio de Garzón. Hay preocupación por un habitante de calle. Sí, los habitantes de calle están allí y muchos de ellos generan problemas. Pero este habitante de calle, ojo, porque al parecer sufre de tuberculosis y tienen jaque los habitantes de un sector en Garzón. Juan, buenos días.
0: Javier, buenos días. En Garzón, habitantes del barrio Julio Bamón dicen estar preocupados por la presencia de un hombre en condición de calle que presuntamente fue diagnosticado con tuberculosis. Según la comunidad, este individuo consumidor de estupefacientes fue recluido en el hospital, pero volvió a aparecer en el sector en muy mal estado de salud.
2: Estamos de miedo con ese muchacho ahí porque ese muchacho tiene tuberculosis ya avanzada, tose muy fuerte y nos da miedo contagiarnos. Él es consumidor, le presta la pipa uno al otro, a entonces se va a regar esa virosis por todos lados. Mantienen donde juegan los niños, pasan los adultos mayores, ya no se puede parar porque mantiene hinchados los pies y ya se hace el cuerpo ahí mismo donde está sentado.
0: El tercer distrito de policía tiene otra vez un nuevo comandante. Se trata del mayor Carlos Alberto Pérez, quien se estrenó el pasado fin de semana con el desarrollo de actividades operativas, las cuales dieron como resultado la aplicación de varias órdenes de comparendo por afectación a la convivencia ciudadana, recuperación de elementos que habían sido hurtados y varias capturas en flagrancia por distintos delitos.
5: 10 capturas se realizaron durante este fin de semana, unas de estas en flagrancia, como fueron unos hurtos, uno por falsedad marcaria, tenemos unos por porte de tráfico de estupefacientes, tenemos también una captura por orden judicial y la recuperación de unos elementos como fue unos celulares.
0: La Oficina de Atención de Riesgos de Garzón, en cabeza del profesional Wilson Murcia, fue autorizada por la Gobernación del Huila para hacer uso de una retroexcavadora en la zona limítrofe con el municipio de Gigante, donde resultaron damnificadas varias comunidades por la creciente de la quebrada Río Loro.
6: Entablamos comunicación con Gestión de Riesgos del departamento y la Secretaría de Vías y obviamente previo escrito nos autorizan mover la máquina para que se haga la adecuación del terreno y se pueda nuevamente reinstalar la tubería del acueducto que beneficia a todas estas familias del sector rural y solucionar este impasse que se nos estaba presentando en el sector.
0: Padres de familia de la sede principal de la institución educativa Jorge Eliezer Gaitán, perteneciente al corregimiento Potrerillos del municipio de Gigante, decidieron no enviar sus hijos a clases debido al rebosamiento de alcantarillas dentro de las instalaciones del plantel escolar.
24: Como padres de familia, pues tomamos la decisión de no enviar a nuestros hijos hasta que no tenga una solución concreta. El agua se está regando, esto ha estado inundado porque no sé si las casas que hay al frente de la escuela, el alcantarillado viene y pega aquí con el de la sede, con la de la escuela.
0: La comunidad asegura que las autoridades del municipio de Gigante tienen conocimiento de esta problemática que atenta contra la salud de los estudiantes. Juan Fajardo Cerquera con las noticias para el sistema INRAI, Radio Positiva de Colombia.
9: En Pitalito hay preocupación porque una de las avenidas se ha convertido lamentablemente en escenario de muertes permanentes. Estamos hablando de movilidad y si no estoy mal, Fernanda, usted me corrige, es la avenida Pastrana, una de las principales del municipio de Pitalito, que se ha convertido tristemente en escenario de hechos y siniestros de manera permanente. Fernanda.
25: Efectivamente, Javier, y en este momento vamos a hablar específicamente del sector que conduce hacia la Universidad Surcolombiana, que se ha convertido en escenarios de múltiples muertes. En las dos últimas semanas ya se han registrado 2 personas fallecidas y hay una persona gravemente herida en el hospital. Y es que para mejorar la seguridad en este corredor, considerado por la comunidad como uno de los puntos más críticos del municipio, la directora del Instituto de Tránsito y Transporte de Pitalito, Jessica Dayana Porras, informó que ya se adelantan mesas técnicas para evaluar la instalación de reductores de velocidad y otras medidas que permitan disminuir la accidentalidad en este sector. Sin embargo, es necesario mencionar que este proceso ya se viene adelantando desde hace varios meses y mientras se adelantan estas mesas técnicas ya se han registrado aproximadamente 4 muertes en este sector. Escuchemos lo que dice la directora del instituto.
26: En efecto, uno de los tramos que fueron priorizados en la consultoría para la elaboración del estudio técnico que viabilizara la construcción

0: y que ha permitido que sea el escenario para el desarrollo de actividades deportivas, entre muchas otras. Pero infortunadamente también ha sido elegida para malas prácticas como lo son los piques ilegales. La comunidad diario reclama instalación de reductores de velocidad en las diferentes vías del municipio Pitalito.
1: La funcionaria explicó que los estudios permitirán establecer las condiciones técnicas y los puntos donde podrían ubicarse en estos dispositivos, con el propósito de garantizar una intervención que contribuya a proteger la vida de conductores, motociclistas y peatones.
0: Porque han considerado que es el mecanismo para mitigar las distintas problemáticas que los aquejan. Lo cierto es que el problema, más allá de un reductor, es la falta de dura, la constante desobediencia a las normas de tránsito y la renuencia a conducir conscientemente. Las consecuencias son graves porque lo que vemos todos los días son personas que salen a desafiar la muerte con comportamientos irresponsables, mientras otros reclamamos seguridad vial. Hemos realizado múltiples campañas de sensibilización, de pedagogía, controles en este sector. No obstante, los jóvenes persisten en salir a buscar los riesgos. Vemos menores de edad con la permisión de los padres de familia a altas horas de la noche y a la madrugada consumiendo licor y otras sustancias, haciendo mal uso de las motocicletas.
1: La decisión se produce luego del fallecimiento del joven Cristian Salazar y de otros accidentes registrados en esta vía, hechos que han motivado reiterados llamados de la comunidad para fortalecer los controles, mejorar las condiciones de seguridad vial. Sin embargo, la funcionaria resaltó la responsabilidad de jóvenes y adolescentes que hacen uso de esta vía bajo influencia del alcohol e incluso de los alucinógenos. Por eso hizo un llamado a los padres de familia para que apoyen también a este proceso y eviten que sus hijos salgan a las calles
0: conduciendo a velocidades exorbitantes y desafiando a las autoridades porque les parece súper gracioso. Esto ya es un problema social que exige acciones no solo desde la institucionalidad, sino también desde la formación en los hogares, las instituciones educativas y las demás instancias que deben procurar acciones orientadas a la formación integral de los niños y los jóvenes. Actualmente el Instituto de Tránsito y Transporte adelanta la construcción de los presupuestos para la instalación y la construcción de reductores en varios tramos viales, incluido por supuesto el de la vía La Luz, con el apoyo de los profesionales de la Secretaría de Vías e Infraestructura del municipio. La semana pasada, en una mesa de trabajo conjunta, se realizaron los últimos ajustes con los que se espera ya en el transcurso de esta semana que inicia poder avanzar en el proceso de selección de contratista a través de la plataforma SECOP2 y que con ello podamos llevar a cabo las obras de infraestructura terrestre.
1: Mientras avanzan los estudios técnicos, las autoridades reiteraron el llamado a los conductores para respetar los límites de velocidad, conducir con precaución. La expectativa de la comunidad es que esta medida permita reducir la accidentalidad y evitar que este corredor continúe siendo escenario de nuevas tragedias. Es muy triste ver que se esperaron tantos años para que esta vía fuera pavimentada y justamente cuando ya está en muy buenas condiciones se convierta en el corredor de la muerte, como lo han denominado muchos ciudadanos. Son las 7 de la mañana con 2 minutos.
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0: Esta fiesta del fútbol con alegría, respeto y responsabilidad. Vamos Colombia, escribió el alcalde de Barranquilla, Alejandro Char. Recordemos que Barranquilla ha sido siempre la casa de la selección. Allí es donde se juegan los partidos de eliminatoria y por supuesto que se vive ese amor por la camiseta. Aquí también tenemos tarde cívica.
1: Sí, creo que se toma la tarde cívica, correcto.
0: Sí, tenemos tarde cívica.
1: Sí, pues es que a un amigo me escribió por ahí que trabajar, hay que trabajar, no solo deporte y trago. No, señor, es dinámica económica lo que se está viviendo.
0: No, hay que producir. Lo que pasa es que si usted pues no hace una pausa en este sentido, es que es el Mundial de Fútbol. Hay mucha dinámico. Gente que no lo entiende. Yo sé quién le dijo eso.
1: ¿Ah, sí sabes?
0: Sí, yo sé el apellido Osorio, quién le dijo eso. Lo que pasa es que hay gente que no siente la misma pasión.
1: Es distinto.
0: Y no entiende que un mundial de fútbol es el escenario más importante para el fútbol. Ajá. Es el escenario, es la cumbre del fútbol mundial. Y es allí donde las selecciones de todo el planeta, ojo, es que es el planeta entero, que pertenecen a la FIFA, llegan y se encuentran para sacar el gran campeón. ¿Sí? Entonces... muchas personas tal vez no lo ven de esa manera, no les gusta el fútbol, pero son muy pocos. Son muy
1: contados
0: pocos.
1: Con los
0: son muy pocos los Osorios. 7:05, Steven López, hablamos, señor, de la Selección Colombia, novedades, todo listo para el partido esta tarde.
2: Con los buenos días, oyentes, buenos días a todos nuestros oyentes que están conectados a esta hora de la mañana al sistema informativo INRAI, El Imparcial. Aquí iniciamos la información deportiva y claro que sí, entramos de una vez en materia porque hoy juega nuestra Selección Colombia, octavos de final frente a Suiza en Vancouver, Canadá. Bueno, mucho se ha hablado de este duelo y todo lo que acontecerá a partir de las 3 de la tarde, hora Colombia. Y el esquema que ya tiene prácticamente definido Néstor Lorenzo, no habría mayores variantes. Escuchemos a los protagonistas que, si bien estarán en el banco de suplentes, sí son muy buenas alternativas a la hora de ingresar. Hamilton Campaz dijo lo siguiente sobre el partido, sobre lo que fue la lesión de John Córdoba y también sobre lo que significa para ellos el acompañamiento masivo que ha tenido el equipo por parte de la fanaticada colombiana.
3: Sí, con paciencia, toca trabajarlo bien, venirlo de lado a lado a tratar de buscar el espacio y ser profundo y a la hora que tengamos la oportunidad de marcarle. En este mundial ninguno es favorito, cualquiera le puede ganar a cualquiera y eso es hermoso porque es competitivo. Y no, creo que se trabaja día a día para eso y nosotros estamos felices por lo que estamos haciendo, hasta dónde vamos y esperamos seguir el camino y bueno, con esta ilusión de que todos queremos la Copa. Más que todo es por el tema del cambio de clima, cambio de horario, pero no, bueno, no importa, hay que meterle pasta a eso y vamos para adelante. La mentalidad, todos los jugadores estamos súper bien, feliz, contento de estar aquí, sabemos que es algo lindo, algo hermoso y más tener otra oportunidad de seguir creciendo va a ser muy hermosa y mentalmente estamos bien. Es hermoso porque es algo que te anima más, un jugador 12 que siempre va a estar para nosotros alentando en todo el partido. Y es muy lindo que la fiebre amarilla, el virus esté por aquí y es hermoso que nos apoye. No, con Jensito bien, un jugador que nos ayuda muchísimo, pero bueno, ahora le tocó otro rol.
2: Escuchemos ahora a Luis Javier Suárez, el goleador del Sporting de Lisboa, que tuvo un partidazo frente a la selección de Ghana y que llega a un punto para ser titular teniendo en cuenta la lesión de John Córdoba, que se confirma se pierde el resto del Mundial.
4: Bueno, yo creo que mañana sueño con la clasificación. Más allá de pensar en individual, hay que pensar en colectivo. Creo que nos jugamos mucho, entonces es lo principal. En el partido contra Ghana me encontré muy bien. Creo que a lo mejor parece que fue un partido más vistoso a nivel personal, pero creo que sigo la línea de los partidos anteriores. Si no, como ahora se hace una asistencia y a lo mejor se toca más balones, parece que ya se ha hecho algo diferente, pero no, es el trabajo que se venía haciendo, sino que ahora fue un poquito más vistoso.
2: Pasamos ahora a hablar de lo que dejaron los partidos el día de ayer, porque Portugal de Cristiano Ronaldo quedó eliminada a manos de España. Un juego muy intenso y parejo, pero finalmente fue mejor el equipo ibérico. Ya en horas de la noche, Bélgica, y pese a todo el revuelo que se levantó por parte de la polémica decisión de la FIFA de quitarle la roja al delantero de Estados Unidos, pues le pasó por encima precisamente al equipo norteamericano. El equipo europeo no tuvo compasión y goleó a Estados Unidos 1-4. Hasta aquí la información deportiva, compañeros y oyentes. Hoy todos con la camiseta puesta. Chao, chao.

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1: Son las 7 de la mañana, 9 minutos.
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3: Las festividades sanpedrinas reunieron a 94.147 asistentes, alcanzaron una ocupación hotelera del 98% y generaron un incremento del 60% en las ventas del comercio formal e informal. Además, las autoridades destacaron la reducción de delitos como homicidios y hurtos a establecimientos comerciales durante el desarrollo de la celebración.
1: La dinámica económica fue positiva y dejó en el municipio de Neiva unos ingresos de 2.400 millones de pesos. El festival mantuvo una fuerte presencia de visitantes nacionales que representaron el 95% de los turistas. Los mandatarios local y departamental reconocen que se debe mejorar aspectos de cabalgata y seguridad.
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3: A pesar de que cayó la venta de aguardiente doble anís, las rentas del Huila registraron un incremento del 42,7%. Con un incremento de 14.750 millones frente al periodo 2025. El aumento del recaudo estuvo impulsado por las ventas de licores, cigarrillos y la comercialización de otras marcas de aguardiente.
1: La muerte de Cristian Salazar y otros siniestros registrados en la vía hacia la Universidad Surcolombiana en Pitalito llevaron a las autoridades a iniciar el proceso para instalar reductores de velocidad. El objetivo es disminuir el riesgo de accidentes y responder a una de las principales solicitudes de la comunidad.
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3: El Comité de Ganaderos del Huila aseguró que, pese a la inminente visita del presidente electo y su equipo al departamento, hasta el momento no ha recibido invitación oficial para participar en los espacios de empalme, aunque espera ser incluido en la definición de prioridades regionales.
1: El presidente electo, Abelardo de la Espriella, anunció la suspensión inmediata del proceso de empalme con el gobierno saliente, al que calificó como corrupto. Aseguró que en las próximas horas explicará al país las razones de esta decisión y las medidas que adoptará.
4: 7 de la mañana con 11 minutos, el alcalde de Palermo, Kleyber Oviedo Farfán, participó ayer en la reunión de preparación de empalme regional con el gobierno nacional. En entrevista con el sistema INRAI afirmó de que una de las peticiones que tiene para el gobierno de Abelardo y la Estrella es que se concrete el molino de arroz, una de las obras que el nuevo gobierno pues deberá terminar. Escuchemos sus declaraciones.
5: Y pues esperamos que, independientemente del gobierno, que quien lo haga, pues sí es un proyecto que se viene trabajando desde el ámbito regional, y entonces allí se piensa poner sobre la mesa también el molino de arroz. Nosotros, en el caso de Palermo, desde hace mucho rato que silenciosamente como municipio hemos venido poniendo algunos ladrillos para poder catapultar otro proyecto grande que tiene el gobierno departamental también fuerte, que es la planta de fertilizantes.
1: 7 de la mañana, 12 minutos. Durante una inspección a la bodega del operador del programa de alimentación escolar PAE en Neiva, fueron hallados 161 kilos de carne con fecha de vencimiento caducadas, algunas correspondientes al año 2025. Al respecto, el coordinador del PAE, Santiago Pérez.
6: Lo que significa es pues que debemos tener muchos más controles sobre los alimentos que el operador está llevando a las instituciones educativas. Inmediatamente procedimos a darle esta información a la Secretaría de Salud, quien es la encargada de hacer la revisión de estos alimentos, y procede a emitir la sanción sanitaria. ¿Sí? Son ellos los competentes. Nosotros, como supervisión del PAE, lo único que hacemos es revisar las sanciones contractuales.
4: 7 de la mañana con 13 minutos, el diputado Maralelsis Díaz anunció la erradicación de una proposición en la Asamblea del Huila en el marco del empalme con el gobierno nacional electo de Abelardo de la Espriella. Según el dirigente, pidió también la participación de la Asamblea en este proceso.
7: Claro que sí, tenemos una expectativa muy grande de acuerdo a los índices que se está manejando en materia negativo para el departamento del Huila en crecimiento económico, en crecimiento productivo y de seguridad. Por ende, una de las propuestas que estamos haciendo es radicar una proposición en la asamblea para que sea escuchada por el gobierno departamental y logren tener en cuenta unos puntos muy significativos que como diputados, en este caso como diputado he venido planteando durante mi periodo en la asamblea del departamento. Uno de ellos es básicamente el del fortalecimiento de seguridad que necesitamos tener en el departamento del Huila.
1: 7 de la mañana, 14 minutos, en Neiva se cumplió el proceso de renovación de los presidentes y demás dignatarios de las juntas de acción comunal, quienes fueron elegidos para representar a sus comunidades. Habla Bernardo Rubiano, edil.
8: La Dirección de Participación Ciudadana, en cabeza de la doctora Gina Paola Rubio, estuvo al frente del proceso, brindando las asesorías pertinentes, el acompañamiento. Las elecciones se realizaron con normal actividad, fueron exitosas, hubo muy buena participación. Y, por supuesto, que ya las elecciones, los procesos que desarrollaron, ya fueron finiquitados y la Dirección de Participación Ciudadana emitió el respectivo reconocimiento a los presidentes de las diferentes juntas de acción comunal que se postularon y salieron electos con sus directivas.
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0: Son las 7 de la mañana, 16 minutos.
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8: Siete de la mañana, 18 minutos, 7:18 minutos. En las recientes semanas, la de julio y esta que estamos completando, pues comienzan a hacerse los balances de lo ocurrido en la temporada sanpedrina, que arrancó el 12 de junio oficialmente con las fiestas, tuvo una pausa el 20 y el 21 con las elecciones presidenciales, y luego regresó con mucha fuerza y mucha actividad porque habían dos días represados de eventos hasta el pasado 28, sí, domingo 28, 29, lunes 29 ya de guayabo, de despedida, de sancochadas y de decirle adiós a los familiares que llegaron de muchos lugares del país. Pero la corporación encargada de coordinar los eventos, ojo, una cosa es la alcaldía y la Secretaría de Cultura junto con el Fondo Mixto y otra cosa es Corpo San Pedro, que desarrolla las actividades exclusivamente de la gobernación del departamento del Huila. ¿Qué dice Corpo San Pedro? Reiteramos, exclusivamente de las actividades departamentales, del gobierno departamental, no de la alcaldía, porque ese es otro colador, ese es otro presupuesto, otras actividades, si bien paralelas al San Pedro, muy distintas, y las maneja es la administración municipal. Dice Karina Díaz, usted estuvo en la rueda de prensa.
0: Así es, Javier, el gobierno del Huila entregó un balance positivo de la edición 65 del Festival del Bambuco en San Juan y San Pedro. Las festividades congregaron a 94.147 asistentes, registrando una ocupación hotelera del 98% y generando un aumento del 60% en las ventas del comercio formal e informal. Escuchemos inicialmente al gobernador del Huila, Rodrigo Villalba.
9: Estamos haciendo un balance a la opinión pública del departamento de la versión 65 del Festival del Bambuco en San Juan y San Pedro, y los balances son muy positivos, por donde lo miremos. Si usted lo mira por el número de eventos, por el número de eventos culturales, por el número de eventos festivos, por el número de visitantes, por el número de pasajeros, por el número de vehículos que entraron y salieron al departamento, y por la seguridad, todos los delitos, es un comparativo con el festival anterior, disminuyeron sustancialmente uno a uno. De modo pues que el éxito es total, y también la dinámica económica que se movió en esta actividad sanpedrina. También miramos con mucha satisfacción cómo mejoraron eventos. especialmente los eventos folclóricos. Vimos las danzas, las comparsas, todo el folclor más robusto, más empoderado, de modo pues, y también la cobertura. Miraron que el país todo se enteró de lo que estaba pasando acá y vio con muy buenos ojos lo que se daba alrededor del Festival Folclórico del Reinado Nacional del Bambuco en San Juan y San Pedro. Hay que mejorar algunas cosas, pero hay algo que mejoró, pero hay pendientes, cabalgata, más cabalgata. Desafortunado, cualquier muerte, cualquier riña, cualquier lesión alrededor de la fiesta es una parte negativa. Sin embargo, el balance, como ustedes lo vieron, es positivo. Hubo menos homicidios, hubo menos riñas, hubo menos hurtos. No es lo mismo vender en monopolio que competencia abierta. Entonces, han entrado licores y de otra parte, pero el Doleaní es muy competitivo.
0: La dinámica económica fue positiva y dejó en el municipio de Neiva unos ingresos de 2.400 millones de pesos. El festival mantuvo también una fuerte presencia de visitantes nacionales que representaron el 95% de los turistas. Al respecto, el alcalde de Neiva, Germán Casagua.
10: Ocupación hotelera, que marca un parámetro supremamente importante. Tuvimos una ocupación hotelera reportada por Cotelco del 98%. Esto significa un gran número de afluencia de turistas que llegaron a dejar recursos económicos en donde dinamizaron la economía de restaurantes, de hoteles, de estaciones de servicio, de ventas informales en la ciudad de Neiva. Y fuera de esa información que maneja Cotelco, por parte de Secretaría de Desarrollo Económico de la Alcaldía del Municipio de Neiva, hicimos aproximadamente 1.300 encuestas a empresarios tanto formales como informales, como por ejemplo en la economía informal, el 69% de esto nos reportan un incremento de cerca del 60%, como también los artesanos, el 51.4% nos reporta que tuvieron un incremento del 20% en sus ventas. En tema de gastrobares, nos reportan a los encuestados que hubo un incremento de cerca del 60.4% en sus ventas versus el año inmediatamente anterior. Así que el balance económico que nos deja la realización de estas festividades en nuestro municipio es muy importante, porque son recursos que entran a la ciudad y que permiten un dinamismo de la economía, un dinero circulante que llega a todos los estratos, desde el vendedor informal hasta el empresario formalizado.
0: Los mandatarios local y departamental reconocen que se deben mejorar aspectos de cabalgata y seguridad.
10: De aprovechamiento de espacio público y de comercialización de cerca a los 2.300, 2.400 millones de pesos, que esto es algo histórico. Cuando mayor se había comercializado en el municipio de Neiva para realizar las fiestas, se tiene el histórico de 400 millones de pesos. Quiere decir que este gobierno está haciendo que sus festividades sean autosostenibles. Eso es lo que nos permitió poder implementar graderías completamente gratis para que los ciudadanos pudiesen ir a disfrutar sin tener que pagar la entrada a una gradería, para que pudiesen compartir, apreciar los desfiles con sus familias sin tener que pagar un solo peso.
11: Alcalde, ¿qué aspectos se pueden mejorar para la siguiente versión?
10: Seguir con el tema de la promoción a nivel nacional. Nosotros hicimos unas ruedas de medios en ciudades importantes como lo fue Medellín, como lo fue Bogotá, pero la idea es poder llegar, y Cali, poder llegar a muchas ciudades más para promocionar nuestras festividades. Esto anteriormente no se hacía. Nosotros llegamos a, como lo digo, ciudades como Medellín, Cali, a promocionar, y se ve reflejado en esas rutas que gestionamos aéreas, en donde tuvimos ocupación de vuelos del 100% en ese fin de semana, en esa temporada. Así que funcionaron las estrategias de promoción en estas ciudades, y sin duda alguna el poder lograr, que ese fue uno de las metas y de los compromisos que hice antes de llegar a la alcaldía del municipio, que es buscar una conectividad aérea con ciudades capitales con vuelos directos.
0: En materia de seguridad, las autoridades destacaron la reducción de delitos como homicidios y hurto a establecimientos comerciales, resultado que atribuyen al despliegue de operativos de prevención y control durante toda la programación. Escuchemos ahora a la secretaria de Gobierno del Huila, Liliana Vázquez.
12: Bueno, yo creo que es un balance muy positivo, donde muchas personas pudieron venir a disfrutar de nuestras festividades del San Juan y el San Pedro aquí en el departamento del Huila, no solamente en la ciudad de Neiva, sino en todos los 37 municipios del departamento. Teníamos fiestas en todos los municipios. En cuanto a la seguridad, pues fue donde estuvimos trabajando muy articuladamente con la policía, con el ejército, donde tengo que dar el agradecimiento y en nombre de nuestro gobernador, el doctor Rodrigo Villalba Mosquera, y en nombre nuestro del trabajo articulado que se viene haciendo. Desafortunadamente, en el departamento del Huila, en la policía del departamento, tuvimos un homicidio en el municipio de Timana conforme a las fiestas de San Pedro, y aquí en el municipio de Neiva desafortunadamente tuvimos otro. Se redujo todos los indicadores del hurto, de lesiones personales, y yo creo que ese es un muy buen balance para nuestro departamento.
13: ¿Con cuántos uniformados se contó precisamente para poder acompañar cada uno de los eventos?
12: Bueno, nosotros teníamos de seguridad, en cuanto al ejército, teníamos más de 4.800 soldados en todo el departamento del Huila, donde tuvimos todas las rutas hacia los diferentes municipios con una muy buena seguridad, donde la gente podía llegar tranquilamente. Y aquí en el departamento tuvimos más de 2.000 policías acompañándonos en las fiestas.
0: Estefanía Galvis González, señorita Huila 2026, también se refirió al balance que dejó la realización de estas festividades en su versión 65.
14: Bueno, este balance fue muy positivo y fui también reflejo de eso, ya que me sentí muy satisfecha con todo lo que sucedió en nuestras festividades, y también he escuchado muy buenos comentarios en el ámbito organizativo. La verdad, este festival, esta versión del festival, fue bastante notorio, donde tanto en los desfiles como en las coronaciones, tanto las candidatas como los artesanos, los carroceros, los músicos y las comparsas evidenciamos la organización y la mejora en este ámbito, pues en las actividades, en los distintos escenarios, ya que veníamos de pronto de unos festivales un poco desorganizados, que la gente incluso lo notaba y se quejaba en temas de porque no dábamos a punta con el horario de inicio. Y este año incluso, por ser candidata, escuchaba mucho que decía, pero ¿por qué nos hacen madrugar? ¿Por qué tenemos que estar tan temprano y esperar una hora a que inicie el desfile, por ejemplo? Pero era porque Cuerpo San Pedro y el municipio preveían todo lo que podía pasar antes de un desfile, de pronto algún borracho, alguna pelea, y cosas de esas sucedieron. Pero gracias a la buena organización pudimos iniciar nuestros desfiles siempre a la hora que se indicaba en la programación, y las coronaciones también. Tuvimos también un flujo bastante grande de participación en las coronaciones, donde todos desde el inicio hasta el final de la coronación se quedaba, que hace mucho tiempo no se veía. En el señorita Neiva fuimos 20 candidatas, hace mucho no se veía la participación de tantas empresas. Y en el nacional también fuimos 22 departamentos, donde todos se fueron satisfechos con su participación en el festival. En este momento ya estamos iniciando la agenda real, pero aún no he iniciado con mis proyectos personales. Realmente quiero poder llegar a las comunidades, quiero hacer una labor social junto a las gestoras, tanto municipal como gubernamental, y me encantaría poder empezar mi trabajo con las primeras infancias. Siempre lo he dicho, soy formadora en danzas, entonces mi eje central son ellos, son los niños, son los jóvenes, y más allá de solo enseñar nuestro sanjuanero huilense y seguir con este hermoso legado, quiero también ejecutar proyectos donde podamos incentivar nuestros ritmos musicales, como son las rajaleñas, las coplas, que podamos enseñarle a los niños cómo realizarlas, cómo ejecutarlas, aprender a tocar instrumentos tan emblemáticos para nosotros los huilenses, como el chucho, la esterilla, la marrana, que de pronto no todos tienen la oportunidad. Me gustaría llevar eso, y también nuestros bambucos, nuestras rajaleñas. Siento que son también un eje importante y fundamental que nos caracteriza a nosotros como huilenses, más allá de solo el sanjuanero huilense.
0: Pues es el balance que entregan cada una de las entidades, la administración local y departamental en relación con el desarrollo del Festival del Bambuco en San Juan y San Pedro en su versión 65. Se resalta el fortalecimiento del turismo, pero también de la economía regional, que además se desarrolló en un ambiente de tranquilidad y convivencia ciudadana.
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8: Son las 7 de la mañana, 31 minutos, 7:31.
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8: Siete de la mañana, 32 minutos, 7:32. La noticia del momento en nuestro país se produjo hace una hora cuando el presidente electo de Colombia, Abelardo de la Espriella, confirmó que daba instrucciones al vicepresidente electo de la República para que suspendiera de manera inmediata el proceso de empalme con el gobierno de Gustavo Petro. 7:32, nos acompaña a esta hora el periodista y abogado huilense Melquisedec Torres para hablar precisamente de esta coyuntura y esta crisis que vive nuestro país en el empalme. Melquisedec, buenos días y bienvenido al Sistema INRAE.
17: Hola Javier, muy buenos días a usted y a toda la audiencia, ¿cómo están?
8: Bien, Melqui, pues preocupados por lo que está pasando, por supuesto, en nuestro país, pero lo primero es tratar de explicarle a los huilenses y a los neivanos que hasta ahora nos escuchan, ¿cuál es la importancia de un empalme de un gobierno que entra y un gobierno que sale?
17: Pues mire, Javier, lo más grave de esto es que es la consecuencia directa de un hecho aún más grave, y es que el presidente de ejercicio, Gustavo Petro, no ha reconocido la victoria de Abelardo de la Espriella y, al contrario, en las últimas horas ha dicho reiteradamente que, según Petro, el ganador de las elecciones se llama Iván Cepeda. Y esto, por supuesto, está en contravía de todos los dictámenes de la justicia electoral colombiana. Colombia tiene una institucionalidad electoral que es la Registraduría Nacional y que es el Consejo Nacional Electoral, pero además están los jurados de votación, están los escrutadores, están las delegaciones departamentales del Consejo Electoral. Todas esas autoridades que están reconocidas por la Constitución y la ley dijeron con plena claridad que el ganador de las elecciones se llama Abelardo de la Espriella. Y no solo eso, la mayoría de países demócratas del mundo, o casi todos, han reconocido a Abelardo de la Espriella como el ganador de las elecciones. Los observadores de la Unión Europea, de Estados Unidos, de Canadá, de Latinoamérica, todos los observadores que vinieron a mirar las elecciones en Colombia dijeron que las elecciones habían sido transparentes y reconocieron la victoria de Abelardo de la Espriella. En Colombia, vale recordar, Javier, las elecciones presidenciales en segunda vuelta se ganan, o en primera vuelta también se pueden ganar, por la mitad más uno de los votos. Uno. Un solo voto puede bastar para que usted gane la elección presidencial, es lo que dice la Constitución Política. En este caso, el señor Abelardo de la Espriella gana por más de 250.000 votos. Es una diferencia estrecha, sin ninguna duda, pero es una victoria, y eso es lo que dice la democracia. La democracia se gana por un voto más que el otro. Y Gustavo Petro, de manera irresponsable con el país, ha dicho una y otra vez que no reconoce la elección, que según él hubo fraude, que tiene las pruebas. Por supuesto, esas pruebas hasta ahora no aparecen en ninguna parte. La situación es absolutamente caótica y es peligrosa por el crimen institucional, que en este caso está representado gravemente por el presidente de la República, que se niega a reconocer los resultados de la democracia, una democracia de la que él se ha beneficiado ampliamente. Gustavo Petro fue elegido en este sistema democrático en el 2022, fue elegido alcalde de Bogotá en el 2011, fue elegido congresista de la República en varias ocasiones. La bancada del Pacto Histórico es la bancada más grande del Congreso de la República. ¿Gracias a qué? Gracias a este sistema democrático, a estas mismas elecciones que el señor Petro ahora desconoce abiertamente Y a mi juicio, pues la decisión que ha tomado el presidente electo Abelardo Lespiella de suspender el proceso de empalme, pues es clara consecuencia de esas declaraciones irresponsables de Gustavo Petro. Porque si usted a mí no me reconoce como presidente electo, pues yo por qué me voy a sentar con un gobierno que no me reconoce como el nuevo gobierno.
8: Claro.
17: El empalme se trata de sentarse el gobierno actual con el gobierno que va a entrar para revisar en qué condiciones se recibe el país. De eso se trata básicamente el empalme, que la información llegue a las dos partes y que se le diga al país cómo entregó Colombia un gobierno y cómo lo recibe el otro gobierno. Pero si el gobierno que está sentado dice que no me reconoce como ganador, pues no tiene ningún sentido que yo siga sentado con usted. Esa es la consecuencia directa de lo que está pasando y es muy grave, sin duda, que el presidente de la República insista en esto que muchos ya califican como un golpe de Estado de Petro a la democracia colombiana.
8: Precisamente eso lo iba a preguntar, Melquisedec. ¿Cómo leer a Gustavo Petro? ¿Qué es lo que quiere? Estamos a 30 días de terminar su gobierno. ¿Qué es lo que quiere? ¿Qué pasa por su cabeza? ¿Definitivamente agarrarse del poder y no salir de casa de Nariño?
17: Pues eso sería una situación extrema que yo no creo que llegue a ocurrir, pero sin duda, pues Petro ha demostrado durante buena parte de su vida que es un hombre que desprecia la democracia a pesar de que se beneficia de ella. Petro es un hombre que siempre ha sido golpista, a mi juicio. Es un hombre que se ha parapetado, se ha ocultado o se ha servido como fachada de la democracia para actuar contra la democracia. Y esa ha sido la vida de él desde los años 80, cuando decidió meterse a la guerrilla del M-19. Lo ha seguido haciendo como congresista, como alcalde de Bogotá. Recordemos cuando fue sancionado, salió al balcón de la alcaldía de Bogotá durante varios días, promovió protestas, etcétera. Es un hombre que le gusta vivir en el caos y es un hombre que le gusta estar generando desorden. Y además, pues ellos están muy sorprendidos porque contaban con que sin ninguna duda iban a ganar la presidencia. Y como fueron sorprendidos porque no la ganaron, ni en primera ni en segunda vuelta, porque recordemos, Iván Cepeda pierde en primera vuelta con Abelardo Lespiella y pierde la segunda vuelta, pues ellos daban por hecho que iban a ganar con todo el poder que desplegó el gobierno Petro en la maquinaria política, en el uso de los recursos públicos para esta campaña. Ellos estaban absolutamente seguros de que ganaban y como no obtuvieron la victoria, entonces ante esta sorpresa, Petro intenta mantener su vigencia política como un líder de la revolución que se autodenomina él y pretende entonces pasar por encima de las instituciones de Colombia. Lo que queda clarísimo y no debe haber ninguna duda es que el 7 de agosto a las 3 de la tarde Gustavo Petro ya no es el presidente de Colombia y lo que él intente hacer a partir de esa hora no debe ser atendido por ninguna autoridad en Colombia porque el nuevo presidente se llama Abelardo de Lespiella. Eso es lo que debe quedar claro. Ya que él arme un desorden o un caos particular, pues ya lo veremos y esperamos que no llegue a esos extremos.
8: Claro.
17: Pero evidentemente, si queremos que el país siga en democracia, que las instituciones se mantengan y que el país no caiga en un caos, pues no hay que hacerle caso a un hombre que ya está demostrando incluso que tiene ciertos niveles de demencia, de locura, que no parece lógico que un hombre que ejerce la presidencia de la República esté diciendo y haciendo lo que está diciendo y haciendo en los últimos días.
8: Sí, es que realmente no se entiende y no se comprende. Finalmente, Melquisedec, el ministro de Hacienda encargado precisamente del empalme, Germán Ávila, ha dicho que del otro lado, del lado de Abelardo de Lespiella, existe una campaña sistemática de ataques y desprestigio del gobierno saliente. ¿Qué decir de esto? ¿Existe realmente una campaña del otro lado que no ayuda mucho tampoco en el empalme?
17: No, yo creo que pues, esto es parte de la rivalidad que hubo durante la campaña muy fuerte de un candidato que tuvo posiciones radicales sin ninguna duda que es Abelardo Lespiella. Pero más allá de eso, las opiniones o no, pues hay que ceñirse a lo que dice la Constitución y a lo que dice la ley. Hay que hacer la transición del poder. Un gobierno que se va, pues le entrega al gobierno que viene. Eso pasó con Gustavo Petro en el 2022. Iván Duque, por supuesto, era un hombre absolutamente contrario a los ideales de Gustavo Petro. Petro era el jefe de la oposición y ganó las elecciones y a Iván Duque le entregó la presidencia sin ningún problema, sin ningún traumatismo. Se hizo el desarrollo de esa tarea sin ningún problema y se le entregó toda la información y Petro recibió el gobierno Y el señor Iván Duque en ningún momento manifestó alguna situación parecida a la que estamos viviendo hoy. Con toda tranquilidad y de manera pacífica, como lo hicieron todos los presidentes en toda la historia de Colombia, entregó el poder. Y el poder es eso, el poder es transitorio, el poder es efímero, el poder dura un tiempo y se acaba. Eso lo sabe todo el mundo, pero parece que Petro se niega a reconocer que el poder se le acabó, que ya no va a ser el presidente en un mes, que va a dejar de ser presidente y que vamos a dejar de ocuparnos de él, y nos ocuparemos, por supuesto, para criticarlo, para cuestionarlo, para vigilarlo, para supervisarlo al nuevo presidente que se llama Abelardo Lestrella. Él no quiere aceptar que va a dejar de ser el presidente.
8: Sí, y estamos exactamente a un mes de terminar la presidencia de Gustavo Petro. 3:00 p.m, ha dicho usted, 7 de agosto. Melquisedec Torres, periodista, abogado huilense, muchas gracias por acompañarnos y entender esto que está pasando, que además creo que en el histórico nunca había pasado, ¿o sí?
17: No recuerdo, por lo menos la historia que hemos vivido recientemente, los últimos 30, 40 años, y lo que hemos leído de la historia, no habíamos tenido un presidente que tuviese estas salidas antidemocráticas, institucionales, que tuviera estas salidas peligrosas para el país, con el ánimo de perpetuarse en el poder. Porque él lo que pretende es que se le reconozca a Iván Cepeda, que Iván Cepeda era su candidato, y él lo creó, y él lo apoyó, y él lo llevó, y le puso todo el Estado al servicio de su campaña, y él quiere seguir en el poder a través de Iván Cepeda. Esperemos, sería muy valioso para el país que el señor Iván Cepeda demostrara en las próximas horas que sí tiene talante democrático y que sí es un hombre que respeta la democracia, y saliera Iván Cepeda a oponerse a lo que está intentando Gustavo Petro. Cepeda ya reconoció que Abelardo es el presidente, lo hizo la semana pasada sin ningún problema, y lo hizo a los 3-4 días de la segunda vuelta. Pero sería muy bueno que Cepeda también saliera y se alejara de esa posición tan radical, tan absurda que tiene Gustavo Petro. Eso sí sería muy bueno para Cepeda y para el futuro político que él aún tiene.
8: Melquisedec Torres, muchas gracias por acompañarnos en esta mañana y un feliz día.
17: Javier, un abrazo, un buen día.
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0: Son las 7:43 a.m.
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21: 7:45 a.m. El Comité de Ganaderos del Huila aseguró que pese a la inminente visita del presidente electo y de su equipo al departamento, hasta el momento no ha recibido una invitación oficial para participar en los espacios de empalme, aunque espera ser incluido en la definición de prioridades regionales. Escuchemos a Luceni Muñoz Bermeo, directora ejecutiva del Comité de Ganaderos del Huila.
1: Sí, Andrés, tenemos conocimiento que el próximo 16 de julio va a estar presente ya en el departamento de Huila el grupo Empalme y seguramente con el señor presidente de la Estrella. Pues hasta el momento como gremio no hemos recibido invitación, seguramente esperamos que así sea y que logremos como gremio y sector productivo estar participando también dentro de ese proceso que nos consideramos muy importante para que queden dentro de los lineamientos y prioridades dentro del Plan de Desarrollo Nacional, por supuesto, toda la prioridad para el sector agropecuario y por supuesto para el sector ganadero, en especial en nuestro departamento del Huila. Nosotros desde región siempre hemos dicho que nuestra ganadería avanzará en la medida que haya unas condiciones de seguridad que propicien avanzar en la productividad y sostenibilidad del sector ganadero, que nuestros productores tengan las condiciones en campo para garantizar que sigan ejerciendo la actividad y que sigan invirtiendo en el campo.
21: Le preguntamos cuáles son las prioridades que debe tener el nuevo gobierno de Abelardo y la Esprilla para el sector ganadero en el departamento del Huila.
1: Por consiguiente, una de las prioridades que tenemos dentro del sector ganadero es el tema de seguridad para el campo, que en la medida de que esto funcione nos va a ir mejor. Como primera medida, pues para nadie es un secreto que el departamento del Huila y nuestro sector es muy afectado por efectos de temas de inseguridad, extorsión, abigeato, carneo, y yo creo que esto pues es supremamente importante que se priorice realmente y en general para el sector agropecuario. Otro tema que va muy ligado al tema del plan estratégico de la ganadería nacional, por supuesto, es todo el tema de fortalecimiento de la cadena de valor, empezando por apropiar desde lo nacional unos programas importantes de extensión agropecuaria, que sabemos que ha funcionado, que está en el marco de la ley, que seguramente este gobierno va a priorizar el fortalecimiento del sector agropecuario a través de una extensión. Como entidades gremiales y como entidades prestadoras del servicio de extensión agropecuaria, por supuesto, vamos a estar pendientes de que ese lineamiento quede dentro de las prioridades para el sector ganadero.
21: Asimismo, desde el sector ganadero plantean la necesidad de fortalecer la cadena de valor del sector agropecuario, especialmente en el renglón lechero.
1: Otra coyuntura que nosotros tenemos en región y pues en general en el país, el tema lácteo. Sabemos de la coyuntura por la que seguramente hemos venido pasando. Afortunadamente se han mantenido los precios pagados al productor, pero tenemos la amenaza latente que en la medida que no se le invierta al sector lechero y en la cadena de su valor de transformación y de buscar nuevos mercados y de organizar realmente la cadena en nuestra región, pues seguramente nos vamos a ver muy afectados más temprano que tarde con el tema de precio. Entonces debe haber una apuesta importante para implementación de nuevas tecnologías, con un acompañamiento técnico, con unos temas de innovación, con unos temas de integración de la cadena, con fomento al consumo que nos lleve realmente a que el sector lechero colombiano y huilense, por supuesto, tengan y puedan afrontar ese reto que se nos está viniendo con efecto de la apertura de los mercados y que seguramente va a afectar el precio pagado al productor.
21: Y es que también advierten sobre riesgos frente a la apertura de mercados, pero también la falta de inversión en transformación, innovación y búsqueda de nuevos mercados.
1: El tema de sostenibilidad, Andrés, para nosotros ha sido una prioridad. Sé que está en el plan de desarrollo. El tema del sector ganadero debe tener inversiones en sostenibilidad social y ambiental. Por eso dentro de nuestras estrategias y planes de acción tenemos los sistemas silvopastorinos como primera estrategia para hacer de una ganadería más amigable con el medio ambiente, pero por supuesto más productiva, que le genere ese balance a la producción ganadera en región. Y debe ser otro de los puntos grandes a tener en cuenta en el plan de desarrollo, el tema de sostenibilidad social y ambiental para nuestro sector ganadero. Y por supuesto todo lo que tiene que ver con infraestructura, Andrés, yo pienso que el campo necesita innovar, pero necesita herramientas que le permitan también avanzar en temas de infraestructura, en temas de mejoramiento genético, que sea la oportunidad para decir que Huila ha sido pionero en el programa de mejoramiento genético a pequeños productores. Hoy Huila tiene una genética muy interesante, productores que están dedicados a la producción de leche con animales de alto valor genético, que han evidenciado que tener animales de esta calidad les permite tener unos mejores ingresos.
21: Y es que este importante sector de la economía del departamento del Huila, que son cerca de 14.000 productores ganaderos en los 37 municipios, pues esperan que el nuevo gobierno de Abelardo y la Esprilla también traiga algunos resultados positivos para la productividad y la seguridad que tanto necesita este sector de la economía del departamento del Huila.
2: Son las 7 de la mañana con 51 minutos. A esta hora les contamos que las festividades de San Juan y San Pedro en el municipio de Salado Blanco concluyeron con un balance favorable. Según el reporte preliminar entregado por el alcalde Javier Bambagüe, el mandatario destacó la masiva participación de la comunidad, el buen comportamiento de los asistentes y el desarrollo de una programación que transcurrió sin mayores contratiempos. Asimismo, resaltó el trabajo articulado entre la administración municipal, la fuerza pública y el personal logístico, lo que permitió garantizar la seguridad del orden y la adecuada realización de cada una de las actividades programadas durante el fin de semana. Escuchemos sus declaraciones.
4: Efectivamente, este fin de semana se cumplió una programación muy variada en el municipio de Salado Blanco en son de las festividades de San Juan y de San Pedro. Afortunadamente, un balance positivo donde la gente se supo comportar, la gente apreció los espacios que habíamos adecuado en nuestro parque principal, todo el baile de San Juanero, la reina, la comida. Afortunadamente, el trabajo articulado de seguridad privada, policía, ejército, hizo de que se tuviera mucho control y bueno, el balance positivo. También vale resaltar la gran participación que tuvimos de este festival de música campesina realizada el día sábado.
2: El alcalde también destacó la llegada de visitantes provenientes de municipios como Pitalito, Palestina, San Agustín y otras localidades de la zona sur del Huila, quienes participaron en la programación cultural y artística. Además, señaló que las festividades representaron un importante impulso para la economía local, ya que comerciantes, emprendedores y prestadores de servicio reportaron un incremento significativo en sus ventas durante los días de celebración.
4: Creo que eso hace parte también de que la cultura busque unir a las familias, porque miramos mucha gente de Acevedo, de Pitalito, de Oporapa, de Elías, de municipios cercanos y obviamente Salado Blanco, que fungió como anfitrión. La música campesina gusta demasiado en nuestras personas de nuestra zona rural principalmente, pero también el buen goce hace parte justamente del disfrute y esperamos que estos escenarios se sigan propiciando en Salado Blanco y en el resto de municipios del sur del Huila. El balance comercial también muy positivo, las personas, los comerciantes de Salado Blanco y aquellos que llegaron nos han informado unas muy buenas ventas y bueno, eso hace parte también de la reactivación económica que se espera dar.
2: Con ese balance, Salado Blanco culminó con éxito sus tradicionales fiestas sanpedrinas, consolidándose como uno de los municipios del sur del Huila que logró combinar la promoción de sus festividades culturales con una importante dinámica turística y comercial. Son las 7 de la mañana con 53 minutos.
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8: 7 de la mañana, 54 minutos. El Sistema INRAI, a través de sus emisoras HJWK y Cristalina Estéreo, participa en este momento de una actividad para ayudar al pueblo venezolano afectado por los terremotos vividos el pasado 24 de junio. Allí está Edgar Montero, se encuentra Ali Guzmán. Señores, ya comenzó la actividad precisamente para poder realizar donaciones. Ali.
23: Javier, a usted y a toda la mesa de trabajo, nuevamente una feliz mañana. Nos encontramos en el centro comercial Unicentro con una bonita campaña. Y eso pues obviamente debido a la tragedia que está viviendo el pueblo venezolano. Y es que hoy se ha denominado Huila Grande Contigo Venezuela, apoyando a todos nuestros hermanos venezolanos, apoyando a todas a aquellas personas que lo perdieron todo. Y hoy pues nos hemos dado cita aquí para que las personas puedan acercarse y puedan colaborar con esa bonita causa que estamos gestando desde aquí, desde Colombia. No solamente son ayudas las que se han enviado físicas, sino también el día de hoy lo que ellos están necesitando pues es por parte de todo el apoyo para volver a restablecer como sociedad, para volver a restaurar sus casas, para volver tal vez a tener un alimento que pueda llegar allí en esos momentos a sus albergues. Y con eso pues con todo eso que hemos dicho, estamos aquí con la Cruz Roja, estamos aquí con la gente también de la vivienda, vamos a tener también la visita de la gestora social por ahí en unos minutos. Tengo por aquí también a Andrés Garzón, quien es también encargado en ese momento de la parte de mercadeo y que nos va a explicar un poco más de lo que está pasando aquí, que esto viene desde cuándo, Andrés. Buenos días.
3: Buenos días, Ali, a todos los oyentes del Sistema Inray, un abrazo bien especial, como siempre ustedes primeros acá con la noticia, con toda la información, y sí, el punto de encuentro del hoy vamos a estar acá desde el Centro Comercial del Centro Neiva en plena plazoleta central, donde nos reunimos todos los medios de comunicación, donde las personas pueden contribuir, ayudarnos, ponernos esa mano en el corazón, como estamos hablando acá, extra micrófonos, y diciendo, hombre, de verdad que, como dice el dicho, hoy por mí, mañana por ti, ¿no?
23: Total, total, y que no sabemos en qué momento también nos toque a nosotros
3: hoy
23: recibir
3: por ti,
23: esa ayuda.
3: Por mí, y entonces por eso hoy queremos recibir esa ayuda. Ya estaremos hablando de esos canales oficiales donde usted puede contribuir, sea con 1,000 pesitos, con 2,000, con lo que tú quieras aportar. Hoy hay una cuenta oficial, lo pueden hacer por Neti, lo vamos a decir ahora, lo pueden hacer lo que nos digan ahora la vivienda, que va a tener también acá su stand. Nos van a acompañar, desde luego, todos los medios de comunicación, como te estaba contando, para que se enteren, para que conozcan, para que si quieren venir acá, recuerden que estamos en el segundo piso también con el Banco de Vivienda acá en el Centro Comercial Unicentro, donde ustedes pueden venir a contribuir. A través de nuestras redes sociales es importante, porque ya estaremos haciendo cubrimiento, estaremos contándoles cómo pueden aportar y todo esto para que esta mañana, antes del partido de Argentina, que es a las 11 de la mañana, y desde luego antes del de Colombia, pues ustedes puedan venir, puedan disfrutar o puedan desde su casa, desde su celular, también poder aportar a esta causa que es tan importante, señor.
23: Pues Javier, nosotros vamos a estar aquí hasta las 10 de la mañana, vamos a tener también pues algunas personalidades que nos van a estar pues ayudando y colaborando también en la información para darle a aquellas personas que se quieran acercar aquí hasta el Centro Comercial Unicentro. Estamos en la plazoleta principal ubicados, aquí estamos con todo y carro porque nos hemos unido también a esta causa. Huila Grande, contigo Venezuela, y también para aquellos aquellas personas que quieran hacer sus aportes, aquí les esperamos hasta las 10 de la mañana, pero esta actividad va hasta mediodía, así que sigan ustedes con más información. Ya dentro de un ratito tendré más personalidades, también hablando un poco más sobre cómo se va a gestionar todo el tema del recaudo para el día de hoy aquí desde el Centro Comercial Unicentro.
8: Muy bien, muchísimas gracias, Ali. 7:58 minutos al cierre en este bloque informativo. Varias noticias para contarles a nuestros oyentes. La tendencia indiscutiblemente sigue siendo la suspensión del empalme por orden de presidente electo Abelardo de la Espriella, quien ha dicho que se suspende el empalme del gobierno entrante con el gobierno saliente por las declaraciones y los ataques de Gustavo Petro y el no reconocimiento como nuevo presidente de la República. 7:58 al cierre, Lizeth Karina, ¿qué contarles a nuestros oyentes?
0: A ver, contarles al cierre que se presenta precisamente una novedad en la vía Castilla-Neiva-Castilla, el kilómetro 106 más 500, debido a una manifestación relacionada con la solicitud de pavimentación de vías terciarias, al parecer por parte de una comunidad indígena. El paso vehicular se habilita cada 3 horas durante una hora, y en este sector
8: bloqueo.
0: Sí, señor, registrando pues esta novedad en la movilidad. Las autoridades pues están allí estableciendo presencia para poder garantizar la movilidad pues allí en la zona, que no se presente de pronto pues alguna situación de orden público. Estamos también pues atentos para confirmarles quiénes son pues los manifestantes, de quién se tratan, según lo que pues hasta el momento preliminarmente se advierte que serían, por acá nos confirman que serían arroceros, al parecer, quienes estarían allí también haciendo presencia en la zona.
8: Ya estamos comunicándonos precisamente con la Policía de Carreteras del Departamento del Tolima para que nos confirmen exactamente este cierre que se está presentando, este bloqueo de manera intermitente. 7:59 minutos, vamos a Pitalito, un adolescente que fue aprehendido tras un presunto atraco. ¿Esto dónde ocurrió y qué fue lo que pasó con este adolescente? Fernanda Cortés.
5: Así es, Javier, pues un adolescente fue aprehendido en flagrancia por la Policía Nacional en la vereda Caballeras del Corregimiento de Bruselas, zona rural del municipio de Pitalito, señalado de participar en un presunto hurto contra una pareja. De acuerdo con las autoridades, el menor habría intimidado a las víctimas con un arma traumática modificada para despojarlas de sus 2 teléfonos celulares. Gracias a la rápida reacción
2: intervención de los uniformados, el adolescente fue interceptado y los equipos fueron recuperados y entregados nuevamente a sus propietarios. El procedimiento se llevó a cabo en el marco de la estrategia de seguridad que adelanta la policía en el municipio. El menor quedó a disposición de la autoridad competente para responder por presunto delito de hurto y porte ilegal de armas de fuego.
8: 8 de la mañana en punto, Andrés Felipe, al cierre a nivel regional en este bloque informativo que les contamos a nuestros oyentes.
6: Javier, le contamos a los oyentes del Sistema RAI que la Cámara de Comercio del Huila, a través de su Centro de Conciliación, Arbitraje y Amigable, ofrece un 50% de descuento en las tarifas de los procedimientos de insolvencia de persona natural no comerciante e insolvencia del pequeño comerciante. Pues esta jornada lo que se busca precisamente es facilitar el acceso a mecanismos legales que permitan a las personas y pequeños comerciantes reorganizar sus obligaciones, proteger su patrimonio y encontrar soluciones. Esta jornada pues se adelanta desde el pasado 30 de junio y va hasta el 28 de agosto de este año 2026.
8: 8 de la mañana en punto, indicadores económicos. Efraín, ¿qué datos tenemos para esta mañana?
9: Para este martes 7 de julio, año 2026, dólar tasa representativa del mercado, 3.350 pesos con 68 centavos. El euro se cotiza a 3.808 pesos con 2 centavos. DTF efectivo anual, 9,94%. Unidad de valor real, 415 pesos con 19 centavos. El petróleo a $68.70 barril, referencia WTI. El café se cotiza a $3.72 de la libra en Nueva York. Y en Neiva, la carga de 125 kilos se paga, esto de acuerdo a la página de la Federación Nacional de Cafeteros, en $2.520.000 pesos.
8: Miren, escuchen esta historia. Una mujer colocó una tutela, Teresa, contra un conjunto residencial llamado Los Robles en Bogotá. La señora Teresa dice que le estaban vulnerando sus derechos fundamentales por prohibir el uso del ascensor para el transporte de las mascotas en propiedad horizontal. Es decir, pusieron una tutela para que los animalitos, las mascotas, no pudieran subir al ascensor. Tal vez a alguien no le gusta el pelito de los perritos. Pues la Corte Suprema, la Corte Constitucional, a través de una sentencia hace algunos minutos, la sentencia T-199-26, ha precisado que los conjuntos residenciales, escuchen esto, señores administradores, no pueden restringir el tránsito de animales de compañía por zonas comunes. El ordenamiento jurídico reconoce la posibilidad de que los animales transiten y circulen en las áreas comunes de los conjuntos residenciales, por lo que no es constitucional prohibir su tránsito ni supeditarlo a autorizaciones previas. Ahí tienen, señores administradores, ojo con las mascotas, 8-3 minutos. Hoy servicio de alcaldía hasta el mediodía. Ojo, porque prográmese para que no va a perder el tiempo, Lizeth Karina.
0: Pues la alcaldía de Neiva modificó el horario de atención para este martes 7 de julio con motivo del partido entre Colombia y Suiza por los octavos del final del Mundial de Fútbol. La jornada laboral y de atención al público inició desde las 7 de la mañana y va a ir hasta las 3 de la tarde en jornada.

0: trabajadores, así que allí están los horarios de las diferentes entidades que se suman hoy a jornada continua con ocasión de este encuentro deportivo entre Colombia y Suiza.
1: No vaya a perder el tiempo, 8-4 minutos, algo más, Andrés Felipe, al cierre.
2: Sí, señores. Le contamos a los oyentes del sistema RED de que en el municipio de La Plata la policía capturó en flagrancia un hombre señalado de tráfico de estupefacientes. Según las autoridades, a este sujeto le fueron incautados cerca de 300 gramos de marihuana durante operativos de control adelantados en la zona. Pero también en los operativos que se realizaron en esta zona del departamento, pues se logró una importante incautación que realizaron las autoridades en esta zona del departamento, donde cerca de 2.000 dosis de estupefacientes dejaron de circular a través de los operativos que realizaron las autoridades.
1: 8-5 minutos, hoy todos de amarillo, azul y rojo para acompañar a la Selección Colombia.

0: Me encanta la instrumentación de esta canción, ¿no? Suena sabroso, clásico. ¿Ali lo tenemos ahí? Sí.
1: Ali. Señor, señores, Ali, aquí estoy. Qué pena que estamos. Hola. ¿Ahí me escuchan?
2: Sí.
1: Ali. Aquí estamos, miren, listos. Ya están preparados por aquí. Me está diciendo Andrés que ya prendieron por acá la pantalla lista para quienes quieran venir a sentarse, porque a las 11 de la mañana estará rodando el balón y estaremos nosotros de una vez tomando en cuenta cuál va a ser el rival de la Selección Colombia. Andrés, su marcador para el día de hoy.
3: Hoy ganamos, así sea por un golecito. ¿Qué tal que se enchufe hoy Lucho Díaz y pueda meter sus goles?
1: Sí, ¿ah? Sí. Pero ¿usted cree que el rival directo en esos momentos, como lo está diciendo la encuesta, es Argentina?
3: Pues vamos a ver hoy a las 11 a ver cómo se le para Egipto, porque es que este mundial ha sido atípico y ha tenido muchas sorpresas. Uy, me ha vuelto especialista en fútbol ahora también.
1: En esa plazoleta donde estamos, obviamente, pues recibiendo a todas las personas que hoy se van a unir a esa bonita causa para ayudar a Venezuela. Aquí en esa misma plazoleta ya están las sillas dispuestas, la pantalla lista, para que a las 11 de la mañana puedan disfrutar también del partido entre Argentina y Egipto, ¿no?
3: Ajá, estamos, ¿no? Digamos que con un 50% de montaje, porque vamos a disponer de más sillas para que la gente esté cómoda. Ese segundo piso que tú ves, que parece un balcón espectacular, también lo vamos a llenar de sillas para que ustedes vengan cómodamente, tranquilamente, y se ubiquen en las sombras, en la parte al lado del ascensor, al lado de Soca. Si al frente de pronto tenemos este clima tan bonito que está haciendo en este momento, pues también van a tener silletería, o si no, tráiganse su sombrillita, que y, lo pueden hacer acá
1: y
3: también.
1: Y puede parquear ahí al lado de Cuatro Patas también, que es un parqueadero eso, completamente fresco.
0: Eso. Póngale retorno a Andrés. ¿Tiene Andrés retorno?
1: No, espéreme, ya se lo pongo. Andrés.
0: Venga, póngale.
1: Coja ahí, por favor, la otra parte.
3: Y él también.
1: Póngale. Ya estuvo habilitado, Javier.
0: Lo que pasa es que Andrés, con el comentario que acaba de hacer de fútbol, lo vio muy preciso,
4: sí,
0: ¿no?
4: Claro.
0: Claro. No le falta sino ser calvo, ¿sí? Para parecerse a Carlos Antonio. Pero no por lo crítico, sino por lo fastidioso. Andrés, muchas gracias. Estamos listos para la jornada hoy, ¿no?
3: Sí, señor. Estamos ya listos, invitando a todos para que nos unamos hoy por Venezuela. Esta gran convocatoria de solidaridad que estamos haciendo, este gran apoyo a nuestros hermanos venezolanos, y bueno, pues están atravesando esa situación difícil, los invitamos para que se sumen a esta causa y realicen esa donación a través de los canales oficiales de la Cruz Roja, con este gran aporte, sin importar ese valor. Esa es la diferencia, que usted ayude, contribuya, así sea con 1,000 pesitos, con lo que sea, pero unidos todos podemos llevar esa esperanza a quienes más lo necesitan.
0: Sí, ya vamos a estar dando los números de cuenta, la gente que quiere ir hasta allí, el Centro Comercial Unicentro. Estamos en la plazoleta principal, ¿no?
3: Sí, señor, aquí en plena plazoleta estamos acomodándonos todo, como habíamos hablado del montaje para lo del partido.
0: Sí.
3: Para la jornada hoy, que está exquisita, un menú que comenzamos con un plato exquisito como es Argentina con Egipto. Sí. Y luego viene nuestro combinado patrio.
0: Exactamente. Por favor, mucho cuidado al sacar la móvil, ¿vale?
3: Sí, señor. Esperamos vernos el sábado frente a Argentina, ojalá sea así.
0: 7 de la noche, precioso horario. Andrés, muchas gracias.
3: Bueno, gracias, Javier, a ustedes, todos los amigos de Sistema Radio, un abrazo. Y ya saben, estamos acá, Centro Comercial y Centro Neiva.
0: Muy bien, Andrés Garzón. ¿Cuánto queda el partido, Ali?
1: ¿Cuánto queda el partido? El partido queda 2-0. Ya yo, la verdad, me voy por vencido.
0: Ok, 2-0, muy bien. Andrés Felipe, ¿ya se me fue o está por allí, Andrés? ¿Cuánto queda el partido? No, ya están desayunando.
4: No, ya no te cuento.
0: Fernanda.
4: ¿También?
0: No, ya están desayunando.

0: Ya están desayunando.
1: Aquí estamos, aquí estamos.
0: Ah, volvieron corriendo.
1: Sí. Sí, tocó dar la vuelta aquí un poquito.
0: Andrés, ¿cuánto queda el partido?
2: Me voy por 2-0.
0: 2-0. 2-0.
2: Sí, señor.
0: Muy bien. Fernanda.
3: Ella sí se quedó.
0: Fernanda.
3: Fernanda.
0: Andrés, diga que no está.
3: ¿Se fue también?
0: Andrés, no, diga no, no está. Muy bien. Karina, ¿cuánto queda el partido?
4: 1-0, ganando 1-0. Colombia.
0: ¿Efraín?
3: Me van a subir a 3. 3-0, ganando Colombia.
0: 3-0. Y yo me voy con un 2-0. Listo. Mire que estaba viendo unas imágenes. Colombia jugó hace 32 años con Suiza.
3: ¿Cuánto?
0: Hace 32 años, wow, en el año 94, cuando jugaba el pibe, el Rincón, toda esta bandola excelente. Sí,
5: y
0: señor.
5: Le ganamos. ¿Ah? Y le ganamos.
0: Y le ganamos. Es que tengo el video.
5: Sí.
0: Tengo el video. Es un video hermosísimo de ver a los colombianos en el 94 ganándole a Suiza en ese momento. Qué bonito que podamos repetir la historia. Ali, nos hablamos en segundos.
5: Javier, ya nos vemos. Nosotros continuamos aquí desde el Centro Comercial Unicentro con esa bonita campaña Todos por Venezuela.
0: Todos por Venezuela. Vamos a donar un pesito, dos pesitos, tres pesitos. Vamos a hacer la donación. Es a través de la Cruz Roja Colombiana y Davivienda. Entidades con mucha credibilidad que nos permiten dar esa donación y saber que realmente van a llegar al pueblo venezolano. Yo me voy con un 2-0 también. 2-0. Me voy con un 2-0. En segundos, la música en cristalina. Ya seguimos con Pido la Palabra.

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1: Las festividades sanpedrinas reunieron a 94.147 asistentes, alcanzaron una ocupación hotelera del 98% y generaron un incremento del 60% en las ventas del comercio formal e informal. Además, las autoridades destacaron la reducción de delitos como homicidios y hurtos a establecimientos comerciales durante el desarrollo de la celebración.
2: La dinámica económica fue positiva y dejó en el municipio de Neiva unos ingresos de 2.400 millones de pesos. El festival mantuvo una fuerte presencia de visitantes nacionales que representaron el 95% de los turistas. Los mandatarios local y departamental reconocen que se deben mejorar aspectos de cabalgata y seguridad.
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1: A pesar de que cayó la venta de aguardiente doble anís, las rentas del Huila registraron un crecimiento del 42,7% con un incremento de 14.750 millones frente al mismo periodo de 2025. El aumento del recaudo estuvo impulsado por las ventas de licores, cigarrillos y la comercialización de otras marcas de aguardiente.
2: La muerte de Cristian Salazar y otros siniestros registrados en la vía hacia la Universidad Surcolombiana en Pitalito llevaron a las autoridades a iniciar el proceso para instalar reductores de velocidad. El objetivo es disminuir el riesgo de accidentes y responder a una de las principales solicitudes de la comunidad.
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1: El Comité de Ganaderos del Huila aseguró que, pese a la inminente visita del presidente electo y su equipo al departamento, hasta el momento no ha recibido invitación oficial para participar en los espacios de empalme, aunque espera ser incluido en la definición de prioridades regionales.
2: El presidente electo Abelardo de la Espriella anunció la suspensión inmediata del proceso de empalme con el gobierno saliente, al que calificó como corrupto. Aseguró que en las próximas horas se explicará al país las razones de esta decisión y las medidas que adoptará.
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0: 8:19 minutos. ¿Cómo se llama esta canción, Efraín?
1: Esta canción, uy, tiene sus años. Fiesta, del grupo Raíces, precisamente cuando jugaba Freddy Rincón.
0: Rincón. Sí, cuando jugaba el Pibe Valderrama. Uy, me encanta escuchar los comentarios del Pibe Valderrama. Ese es un berraco haciendo comentarios. ¿A qué vinimos?
1: ¿A qué?
0: ¿Vinimos a bailar? Si vinimos a bailar, me avisan, dice el Pibe Valderrama. Si vinimos fue a jugar.
1: Ajá.
0: A jugar. No a jugar. Y que lo diga Ali, que es costeño. Ali.
2: Por supuesto. No, Javier, eso es muy, ¿cómo se dice? Muy autóctono.
0: Muy nuestro.
2: Muy nuestro.
0: Muy nuestro.
2: Costeño, sí. A lo que vinimos, como me dijo un amigo este fin de semana, muy conocido en la radio, y me dice, pues yo no es que sepa jugar mucho, porque ya no tengo el físico, pero a lo que vinimos, vamos a tomar.
0: Uy, no jodas.
2: Sí, yo le dije, no, hombre, no, primero el deporte. Pues claro. Hoy.
0: Y después Javier, sí la cerveza.
2: ¿Cómo?
0: Y después sí la cerveza.
2: Y después sí la cerveza. No, así no se puede hacer deporte.
1: Y dijo Ali, ¿para la primera?
2: Así no se puede hacer deporte, Javier. Ya la gente, yo no sé si es que les dieron permiso o qué, pero ya hay mucha gente con la camiseta de la Selección Colombia dando vuelticas. Hay algunos que se están sentando aquí en la plazoleta, pues mirando la pantalla. Todavía está muy temprano, es a las 11 de la mañana del partido, pero pues digamos que la gente hoy lo está tomando como un viernes pequeño. Es prácticamente es la clasificación a los cuartos.
0: Sí, es que cada partido es una final de los que hemos vivido, ¿no?
2: Sí, señor.
0: Es una final y así hay que vivirlos, como una final indiscutiblemente.
2: Sí, señor, así que pues nada, hoy prácticamente pues sobre las 3 de la tarde estaremos nosotros apoyando a nuestra Selección Colombia, pero ahora nosotros también como el Sistema Inray estamos apoyando a nuestros hermanos venezolanos y aquí estamos en la plazoleta principal. Hemos llegado incluso hasta en la móvil, hemos entrado en la móvil, alguien nos dijo, venga, ¿cómo hicieron para entrar ese carro? Pues bueno, aquí estamos dando pues también nosotros nuestro granito de arena, que es a través de los medios de comunicación poderles informar a quienes están en casa, a nosotros mismos sumándonos a esta transmisión para decirles que ahora hay que darlo también por aquellos que lo necesitan. Al día de ayer, si no estoy mal, se registró también, incluso se registraron varios temblores nuevamente sobre la frontera. Esta gente no puede ni dormir, no la está pasando nada bien, perdieron todas sus pertenencias y pues nosotros en este momento lo que estamos haciendo aquí es invitando a quienes nos están escuchando, que van en el carro, que van en la oficina, que están en la casa, a que puedan traer sus donaciones. Pero ¿qué tipo de donaciones? No físicas, sino donaciones que se hacen a través de Davivienda. Hay un código QR que también han habilitado aquí en la plazoleta para que las personas que se acerquen, miren, así sea 2,000, 3,000, 4,000 pesitos, que ustedes puedan venir a donar, eso se lo van a agradecer. Aquí está la gente de la Cruz Roja, está la gente de la Vivienda, está también obviamente todo el personal del Centro Comercial Unicentro, algunos otros medios de comunicación también que se han unido en esta mañana para poder pues gestionar todo lo que va a llegar para nuestros hermanos venezolanos y poder pues partícipes de esa ayuda, Javier.
0: Muy bien, ya tenemos el número de cuenta para las personas que están no en Neiva, sino en otros municipios. Ali, ¿cuál es el número de cuenta al que la gente puede consignar? Además que es Davivienda, credibilidad total, es la Cruz Roja, credibilidad total, es Unicentro, credibilidad total, y somos nosotros, HJWK y Cristalina Estéreo, credibilidad total. Por eso esa platica realmente va a llegar a quien la necesita.
2: Javier, hay un número de cuenta, así como bien lo decía, y hay un código QR que se le va a presentar a las personas que lleguen aquí con sus donaciones. Y la cuenta bancaria es cuenta corriente de Vivienda con el número 056-045-506-999-6490. Igual, aquí estamos habilitando.
0: Sí.
2: Sociedad Nacional de la Cruz Roja Colombiana. Aquí no se va a recibir ningún peso, eso va directamente
0: a
2: esa cuenta en Davivienda.
0: Vamos a repetirla despacito porque la señora que estaba anotando se quedó en el cero.
2: Sí, señor. Sí, señor. A ver. Es el 056-045-505-996-999-6490.
0: Ahí está el número, si lo quieren por WhatsApp, también vamos a enviarlo, por supuesto, a las personas interesadas. Don Efraín, usted que está muy pendiente del WhatsApp, para las personas interesadas enviar también el código QR, que es mucho más fácil, ¿no?
2: Sí, señor, y también obviamente pues eso a través de DaviPlata, también por el medio de www.cruzrojacolombiana.org que es un código también que ellos tienen aquí para que puedan escanear. Y en unos minuticos, Javier, le voy a tener también a la encargada en esos momentos, a la coordinadora de lo que es el cuerpo de socorro, de socorrismo. La vamos a entrevistar y vamos a hablar un poquito más con ella de todo lo que está haciendo la Cruz Roja para ayudar a ese pueblo venezolano que hoy nos necesita más que nunca.
0: Muy bien, perfecto. Vamos con oyentes y ya regresamos con Ali, que está desde Unicentro precisamente en esta tarea de donación económica para los venezolanos en este Huila Grande, en esta tarea que hacemos en HJWK y Cristalina Estéreo.
1: 8 de la mañana, 24 minutos. Vamos de una vez a través de ese contacto telefónico de nuestros oyentes en Pido la Palabra. Buenos días, le escuchamos.
3: Buenos días.
1: Adelante.
3: Pido la palabra. Lo que pasa es que otra vez, como siempre, Gerlay, incumpliendo con los empleados, los jubilados y las enfermeras a nivel del Huila. Y la disculpa de ellos es que como la nueva EPS no les paga, pero es que ellos están contratados por Sanitas. Entonces, ¿por qué no les pagan ya otra vez 3 meses remontados? Entonces, para que nos ayudaran, por favor.
0: Bueno,
3: no quiere pagarle a los empleados.
0: Bueno, pues ahí está la queja pública entonces a estas empresas que al parecer no están cumpliendo con los pagos pertinentes.
1: 8 de la mañana, 25 minutos, línea habilitada, 320-327-5767, 320-327-5767. ¿Cómo juega hoy nuestra selección?
0: ¿Cómo juega la Lotería del Huila también hoy?
1: También, hoy casi.
0: Claro, sí, señor. Si el marcador de Colombia le puede dar a usted una guía de cómo apostar.
1: Sí, también. Sí,
0: de cómo jugar hoy la lotería, por ejemplo.
1: Sí.
0: Un 3-0, se le mete por ahí un 3 también.
1: Sí.
0: Y se puede estar ganando.
1: Las cábalas del fútbol.
0: Las cábalas del fútbol, sí, señor.
1: Línea habilitada 320-327-5767, porque la información también se origina con Ali Guzmán desde el Centro Comercial Unicentro en esta invitación para todos los oyentes a que hagamos parte de esa muy buena donación, Ali. Bueno, ya estaremos con Ali de nuevo en esta información con nuestros oyentes marcando y mensajes que llegan por acá. Nos hablan de la movilidad. Lo que comentábamos hace un instante, precisamente, Lizeth Karina, hacia la salida de Bogotá, los pasos cada
0: paso. En Castilla.
4: Sí, en la vía Neiva-Castilla, exactamente, ya lo indicábamos, allí se presenta una situación de movilidad, una, al parecer, manifestación de una comunidad que estamos definiendo con las diferentes autoridades, uh-huh, si se trataría de comunidades indígenas o también se dice preliminarmente que serían arroceros, exactamente en el kilómetro 106 más 500. El paso vehicular se está habilitando cada 3 horas durante 1 hora. Entonces, en unos minutos les contaremos pues de quién se trata, quiénes están allí haciendo
0: presencia. El caso es que hay bloqueo
4: en la vía. Sí, señor, sí hay bloqueo. Como te digo, pues no se conoce todavía el tema de quiénes estarían allí haciendo presencia en esta zona.
1: 8 de la mañana, 27 minutos en este martes de Selección Colombia. Línea celular, buenos días.
5: Aló, buenos días, señor periodista. Fuera tan amable, ¿con quién se puede uno comunicar en el municipio de Baraya? ¿Qué oficina debe dirigirse para saber por qué motivo no le han pagado lo de la tercera edad a los abuelitos?
0: Porque la alcaldía no es la que paga. La que paga es Colombia Mayor. La que paga es su chance. Y en la alcaldía lo que hay es una persona que se llama un enlace. No sé quién será el enlace en el municipio de Baraya. Voy a preguntarle a nuestro compañero amigo periodista allí en Baraya Estéreo. Vamos a preguntarle a Luis. Vamos a preguntarle a Luis quién es el enlace en el municipio de Baraya para dar una respuesta a nuestro oyente. Ya preguntamos quién es el enlace de Colombia Mayor para poderle ayudar en ese sentido.

0: 8 de la mañana en Colombia, 29 minutos, la fiebre del fútbol a nivel mundial. Grandes han salido ya de esta competencia. El más reciente fue Estados Unidos, donde Bélgica le anotó 4, ¿no? Partido muy interesante la noche anterior.
1: 4 fueron, ¿no?
0: Sí, 4. No fue uno, no fueron dos, fueron 4.
1: Sí, le salió mal el tema a Estados Unidos.
0: Castigo divino, dicen algunos, no sabemos.
1: Hombre, lo que pasa es que el presidente de Estados Unidos se pone a meterle la mano al tema del fútbol y termina recibiendo un rechazo
0: mundial, incluso
1: de la comunidad internacional. Sí. Diciéndole a Donald Trump, hombre, no le meta las manos al fútbol. ¿Cómo va a decir usted que le quiten la roja a uno de los jugadores de los Estados Unidos? La FIFA, de manera estúpida, lo hace, le quita la roja al jugador de Estados Unidos y lo que se gana es el odio de muchos otros ciudadanos, de muchas otras personas. Entonces, anoche todo el mundo le estaba haciendo fuerza
0: a Bélgica.
1: Era Bélgica para que derrotara a Estados Unidos por esa mala decisión. Pero bueno, así es el fútbol.
0: Los belgas estuvieron contentos toda esa celebración parte de la madrugada, ¿no?
1: Correcto, sí, señor. Acaba de escribir José Manuel Restrepo, respuesta que le da al presidente electo Abelardo de la Esprilla. Dice: señor presidente, hemos informado a nuestros líderes, coordinadores y facilitadores sobre su instrucción de suspender de manera inmediata el proceso de empalme. Casi 13 millones de colombianos eligieron un nuevo rumbo para el país. Nadie tiene derecho a desconocer ese mandato popular ni a poner en duda la legitimidad del presidente electo, Abelardo de la Espriella. La democracia, la constitución y la voluntad soberana de los ciudadanos se respetan. Pero que quede absolutamente claro, dos puntos, esta decisión no detiene nuestro trabajo. Seguiremos investigando, recopilando información y documentando con rigor la realidad del país y las situaciones que el próximo gobierno deberá enfrentar. Colombia merece la verdad, transparencia total y rendición de cuentas. Quienes hayan traicionado la confianza de los colombianos deberán responder entre las instituciones y ante la historia. Respuesta entonces del vicepresidente de la República electo José Manuel Restrepo a la petición del presidente electo Abelardo de la Espriella de suspender de manera inmediata el proceso de empalme con el gobierno Petro.
0: 8 de la mañana, 31, pausa breve, nos tomamos un buen café.
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0: 8 de la mañana, 35 minutos, con orgullo y todos luciendo la camiseta de nuestra selección Colombia. La amarilla, la azul, la que tenga de colección, no importa, hoy hay que lucir con orgullo patrio nuestra camiseta porque juega la selección. Como esta muy buena invitación que ya nos trae Ali Guzmán desde Unicentro por nuestros amigos venezolanos, señor.
1: Bueno, señor Efraín, aquí ya todo está dispuesto, todo está listo. En esos momentos pues ya nos encontramos pues dándole prácticamente apertura a lo que está ocurriendo hoy aquí. Quiero también presentarles en estos momentos a quienes están escuchando a través de HJWK en Pido la Palabra, a la persona que nos va a dar toda la información bastante detallada para poder conocer un poco más lo que está haciendo la Cruz Roja Colombiana en cuanto a esto. Ella es Alba Liliana Gómez Murillo, que es prácticamente pues la coordinadora encargada del tema de socorrismo, ¿no? ¿Cómo estás? Buenos días.
2: Buenos días, ¿cómo amaneció?
1: Bien, gracias, gracias. Y de verdad que qué bonito lo que se está gestando, no solamente hoy, sino lo que ustedes han venido haciendo con los hermanos venezolanos y con toda esta tragedia que están viviendo.
2: Sí, la idea es que la comunidad opita se una a esta estrategia que tenemos con la gobernación, con la gestora social, de hacer una donatón en dinero para que podamos ayudar a los venezolanos que están viviendo en este momento una situación bastante compleja. La idea es que el recaudo sea en efectivo, no estamos recibiendo especies, ya no estamos recibiendo asistencia humanitaria alimentaria, no alimentaria, puesto que al yo consignar es más fácil porque allí puedo ayudar a dinamizar la economía, puedo llegar con esa asistencia humanitaria clara, precisa. A nivel global se maneja una estrategia que es Proyecto Esfera, donde yo debo tener unas cartas mínimas humanitarias para hacer esa asistencia humanitaria. Por ejemplo, entregar prendas nuevas, zapatos nuevos, kit de calidad para estas personas que en este momento pues tuvieron este percance tan grande como fue el terremoto.
1: Pudimos presentar o vimos algunos inconvenientes a la hora también de recaudar, como bien lo decías, algunas, digamos, donaciones físicas, y era que muchos, por ejemplo, de los medicamentos venían vencidos, o la ropa que también estaban donando, pues desafortunadamente la gente pues también en lo que podía o lo que podía dar de corazón, daba de pronto unos zapatos completamente dañados o ropa en mal estado. Entonces, por eso se está haciendo también ese tipo de donación, para que cuando llegue el dinero allí se pueda utilizar de verdad en lo que necesita realmente las familias que están a esa hora pues padeciendo ese tema del terremoto.
2: Sí, a nivel global se está manejando la parte de dinero, es más fácil puesto que se hace un EDAN preliminar y no después de las 72 horas que ayuda a saber qué se necesita en el entorno, ¿no? Entonces esto ayuda a que yo pueda dinamizar la economía del sector y pueda llegar con esa asistencia humanitaria de calidad, que proteja esa carta humanitaria que manejamos a nivel global con Proyecto Esfera y hace que se dignifique las personas en ese momento para esa asistencia humanitaria. Es verdad, llegan medicamentos vencidos, ropa en no buen estado, zapatos tampoco en buen estado. Entonces, previendo eso, es mejor hacer el recaudo a nivel efectivo para que esa asistencia humanitaria sea como más de calidad, más precisa, más concisa. Tenemos que saber que, por ejemplo, si ellos no consumen algún alimento y llega ese alimento que se hace, se va a perder. En el momento de esa evaluación de daños y análisis y necesidades, se puede percibir que se necesita en el territorio, en el terreno como tal, para que esa asistencia humanitaria sea dignificada y sea de muy buena calidad.
1: Sabemos que hay mucha gente que en ese momento no puede trasladarse hasta el centro comercial Unicentro porque está trabajando, por alguna otra cuestión, pero quiere solidarizarse, quiere también, como decimos nosotros los colombianos, ponernos la mano en el corazón y poder donar. ¿Qué es lo que tienen que hacer?
2: Para poder donar tenemos una cuenta oficial a nivel de Cruz Roja Colombiana. Para el departamento del Huila se creó un código QR. Ese código QR lo escanean y lo direcciona a la cuenta oficial que tiene la Cruz Roja Colombiana. ¿Me permite leerla?
1: Por supuesto, sí.
2: Cuenta corriente de la vivienda 05-60-45-50-69-99-64-90. A nombre de Sociedad Nacional de la Cruz Roja Colombiana, es la única cuenta a nivel nacional que es la autorizada por la Cruz Roja Colombiana. La Cruz Roja Colombiana, cuando se termina ya todo este proceso de recaudo y que ya se hacen las intervenciones a nivel humanitario, nosotros hacemos una rendición de cuentas, donde es una rendición de cuentas a nivel comunitario, a nivel público, donde se hace una rendición de cuentas cuánto llegó, cuánto se invirtió y en qué líneas se invirtieron, en agua y saneamiento, en salud, en apoyo psicosocial, en transferencias monetarias o medios de vida.
1: Muy bueno, eso para dar parte también hacia dónde se fue ese dinero y tener un poco más de transparencia. Pues Alba Liliana, pues muchas gracias, no es la primera intervención, vamos a estar hablando continuamente también contigo. Tenemos también, ahorita vamos a tener personal también de la vivienda que se ha unido a esa bonita causa. ¿Eso desde cuándo se está presentando? Ustedes, por ejemplo, como Cruz Roja, que han enviado obviamente pues organismos de socorro y demás, pero aquí desde el Huila, ¿qué estamos haciendo nosotros aparte de la actividad del día de hoy?
2: Aparte de la actividad del día de hoy, sensibilizar a la comunidad la importancia de donar en efectivo. ¿Por qué no estamos recibiendo en especies? Porque es, logísticamente es más complicado hacer, llevar, recepcionar, clasificar y hacer esa logística. Estamos en el interior del país, es más difícil, donde las Cruz Rojas a nivel del país son las que están hacia el lado de la frontera, puesto que están a 2-3 horas, es más fácil hacer el traslado de ahí, de ese sector, hacia Venezuela. También tenemos un mecanismo de búsqueda, que es protección de vínculos familiares. Lo estamos haciendo en un correo electrónico de la Cruz Roja Colombiana, que es rcfcruzrojacolombiana.org, para que las personas que tengan personas desaparecidas, hay un mecanismo de búsqueda. También se activó con la Cancillería para los connacionales que necesitan también restablecimiento de esos vínculos familiares que son tan importantes y que a veces se fracturan en estas emergencias.
1: Bueno, pues muchas gracias. Ya vamos a regresar dentro de un momento. Nosotros con nuestros compañeros también allí en cabina continuamos en Pido la Palabra. Ya tendremos también por aquí a la gerente del Centro Comercial Unicentro para conocer también los detalles de todo lo que se está viviendo con esa bonita campaña y también el día de hoy con la celebración, pues algo también pues atípico, ¿no? Un día casi un viernes pequeño, como lo digo, sobre las 11 de la mañana ya estará la gente pues también reuniéndose aquí, no solamente para las donaciones, sino también para poder ver el partido en un sitio bastante agradable, chévere, despejado, con una buena pantalla, y sobre las 3 de la tarde nuevamente también la cita para ver el partido entre la selección Colombia y Suiza, compañeros.
0: Muchas gracias, Ali Guzmán, en esta mañana de martes 7 de julio, año 2026. La línea de contacto, ustedes ya la conocen, la referencian muy bien, para que se comuniquen y nos cuenten cómo avanza esta jornada de fútbol, de noticias, de inquietudes, de problemáticas o necesidades.
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0: Vamos con oyente, línea celular, buenos días.
4: Buenos días, fuera tan amable. Lo que pasa es que yo tengo unos zapatos pues nuevos para donar para Venezuela. ¿Será que no hay donde me los reciban?
5: No, señora, no, señora, nada físico, solamente dineros en efectivo, o no en efectivo, perdón, transacciones a través de la vivienda, no físico, no nada, porque pues es muy difícil trasladarlo desde Neiva, Bogotá, Venezuela, por eso no se están haciendo donaciones físicas, solamente económicas a través de la cuenta de la vivienda que ya hemos estado entregando.
0: 8:45, gracias a nuestros oyentes por unirse también.
5: Ah, bueno, venga, tengo el dato de la señora de Baraya.
0: Ah, bueno, sí.
5: A la oyente que nos llamó preguntando que a quién le podía preguntar en la alcaldía de Baraya, mire, busque a Silvia Constanza Ramos. Silvia Constanza Ramos. Esta persona es el enlace de Colombia Mayor en el municipio de Baraya. Esta persona le da razón por el tema de los pagos de Colombia Mayor. Subsidios que se entregan desde el Prosperidad Social para todos los adultos mayores. Silvia Constanza Ramos es la persona en el municipio de Baraya encargada de hacer el enlace para todos los adultos mayores.
0: 8:45 de nuevo nuestra línea habilitada para que ustedes nos digan precisamente cuál es su problemática o sus problemáticas de comunidad, no solamente en la parte urbana, sino también en la parte rural, en cada uno de nuestros 37 municipios del Huila. Buenos días. Buenos días.
6: Buenos días.
0: Adelante.
6: Sí, don Efraín, esto para comentarles sobre tanta polémica que hay con la vaina de la política, ¿no? Esto que lo único bueno que hay en este momento es lo del mundial, la verdad. Porque los mismos mandatarios agarrados de las mechas, que como dicen, nosotros el pueblo tenemos derecho a la seguridad, pero ¿cuál seguridad si están peleando entre ellos mismos? Y en la pelea de los burros el que sale perdiendo es el arriero, como dicen, ¿no? Gracias, era para eso.
0: En pelea de burros sale perdiendo el arriero, dice la señora.
5: No, eso no.
0: No, la verdad.
5: Sí, he visto peleando burros, pero no. ¿Usted no ha visto peleando burros? Yo he visto peleando un poco de burro. Sí,
0: yo también.
5: Harto burro he visto peleando últimamente.
0: 8 de la
5: una mañana. Mano de burros, sí. Peleadores. Dice la oyente, ¿no? Dice,
0: sí, es que es el dicho que expresa la señora oyente.
5: Yo el otro día miré para allá, miré para un lado y había un par de burros peleando.
0: 8:47.
5: Dijo nuestra oyente, yo no estoy diciendo sí, nada,
0: es
5: hombre.
0: Es una expresión coloquial que dijo la señora, hablando de política, ¿no?
5: Iba caminando por el
0: sitio. Y se volteaba.
5: Y volteé a mirar para un lado y hay un par de burros peleando.
0: 8:47. Buenos días, le escuchamos. Buenos días.
7: Buenos días. Mire, para poner una queja. En la, el dispensario de donde entrega los medicamentos de Nueva EPS que queda en el Quirinal, ayer fui a reclamar el medicamento que supuestamente había quedado pendiente, que se llama Sameterol Fluticasona de 25 × 200 mg. Es un inhalador para las personas que sufren de respiración pulmonar. Me dice el señor, la autora esto le formuló 6 inhaladores, o sea, 2 por cada mes. Y me dice el señor que no, que él entregaba uno porque la médica se equivocó. Entonces, mi pregunta es que se va a perder ese inhalador porque él me debía entregar era 2, no 1.
8: Cada mes tiene que entregar 3.
0: Bueno, medicamentos, los productos, dispensarios, tema de salud en este país. 8:48, ¿está buscando las imágenes de los burros peleando o qué?
5: No. No, porque se los encuentro uno saliendo.
0: 8:49. 8:49, habilitamos de nuevo. Ali, usted que es de la costa, hombre. ¿Me escucha por ahí o no? Bueno, se nos fue un poco don Ali. Le vamos a preguntárselo a la pelea de los burros.
5: Mínimo agarró con un burro por allá.
0: 8:49, buenos días, le escuchamos.
9: Acá hoy 7 de julio de 2026. Mire, sobre la vaina de los medicamentos que dice la señora que el médico se equivocó, no es que se haya equivocado. Lo que pasa es que a uno le dan medicamentos para 6 meses y cada 6 meses le entregan uno por cada uno, le entregan un inhalador o vitamina, lo que sea. Por ejemplo, en caso mío, a mí me entregan 12 tarros por cada mes, son 4 tarros, ¿sí me entiende? Y quiero decirles a los que están muy, muy contentos con el partido de fútbol y todo, vaya, miren el gol que están haciendo los nueve gobiernos, hacer reformas tributarias para atacar a los pobres y a los ricos. ¡Feliz día!
0: A ustedes, los oyentes, por la participación en esta mañana de martes, juega nuestra selección Colombia. Nuestra selección
5: a lo oyente de una reforma, no hay reformas.
0: No, reforma no hay. Sí, habló no. De los gobiernos.
5: No, pero no hay en este momento no hay reforma tributaria.
0: Hay un desempalme.
5: Oiga, sí, usted lo ha dicho muy bien, pero en ese momento no hay más reformas.
0: No.
5: Recordemos que el 20 de julio se instala el nuevo Congreso de la República y allí se espera la presencia de varios proyectos por parte de los senadores y los representantes de la Cámara, pero en este momento no existe ningún proyecto vigente.
0: 850, línea celular, buenos días.
10: Sí, muy buenos días. Una preguntita.
0: Señor.
10: Hay una señora que publicó, dos señoras que están en un número
0: para... No le comprendemos. Trate de ubicarse para recepcionar mejor la señal. ¿Listo?
10: Es que para averiguar un número de personas, dos señoras dejaron que están con su esposo.
0: ¿El número telefónico? ¿Qué? No, es que no le comprendemos.
5: No se le entiende.
0: No se le comprende, sí.
10: Que fue que hablaron dos señoras que estaban consiguiendo marido, a ver si le pueden dar el número.
5: Ah, no. No, pero ahorita no estamos buscando. Ahorita marido no estamos entregando ni buscando marido. ¿Eso a qué horas fue? Imagino
0: que. No, tuvo que haber sido en la madrugada.
5: Con William.
0: Sí, tal vez, de pronto. No, en este
5: William
0: no
5: está buscando marido por ahí también. Sí. William, hombre. Ay, sí, gente que está buscando compañía.
0: Sí, ¿se acuerda en la época de cuando su merced estaba en programas musicales que llegaban las cartas?
5: Y llamaban las cartas.
0: Y llegaban las cartas y que, que buscamos pareja, ¿no?
5: Karina, ¿interesada ahí con el señor o qué? No, Karina no está interesada. No. Karina tiene su propia relación, conoció al muchacho, está enamorada.
0: Felizmente.
5: Felizmente. Sí. No, pero a nuestro oyente hay unas páginas de amor. Hay unas páginas, ¿cierto? Hay páginas. Hay, en el Facebook también. Al micrófono, Karina. Sí, sí. Instrúyanos. ¿Cómo? Díganos, ¿cómo?
11: Hay una plataforma que se llama Tinder. Tinder. También, inclusive en Facebook también. Ah, me aparece bien. La notificación Busca Pareja.
5: Busca Pareja. Mire, a nuestro oyente, busque ahí en Tinder. Para que busque pareja. Usted pone una fotografía de su perfil.
0: La real.
5: Ponga la real.
0: Sí, claro.
11: Es importante.
5: Es importante sí, poner la claro. real y busca pareja. No, hay gente que está solita y quiere
0: métodos
5: buscar.
0: O medios hay muchos.
5: Sí, también. Sí, sí, pero no, aquí no. Aquí no.
0: Bueno, oyente por línea, buenos días. Buenos días.
12: Oye, Fraincito.
0: Señora.
12: En la pelea de los burros habló fue Rosalba Ramírez.
0: Ah, bueno, Rosalvita.
12: Una fiel oyente de allá. Me gusta que comentemos cosas que nos haga reír. Porque es que la verdad mantenemos muy estresados con tanta cosa tan horrible. Que el uno fue, que el otro vino y que el otro vino, un cógemel. Y tan bueno que hubiera ese programa. Yo el día pasado escuché una señora que estaba pidiendo el favor de que le consiguieran pareja ahí en la emisora. Yo escuché.
5: Ah, bueno.
12: No por eso el señor está preguntando cuál
5: es. Ya. No, pero no tenemos el dato, tal vez sí, fue no, en otro espacio. Horario, sí. Y el hijo de madre de William se está guardando el número. Suelte el número. Sí, bueno, no, muy bien.
0: ¿Será que está Ali o está tomando gasosita a esta hora?
5: ¿Ah?
0: ¿Ali está por ahí o no?
13: Claro que sí, yo los estoy escuchando y estoy aquí también muerto de risa con ustedes.
0: ¿Cómo es? Entre pelea de burro sale perdiendo el arriero.
13: Oiga, no, la costa. Pero es
0: dijo el oyente.
13: Hay mucha gente que dice que, pues, hombre, uno tiene que también en medio de la tragedia o en medio de todo lo que está pasando uno, pues reírse para no llorar, ¿no?
5: No, es que son tantos los problemas, hombre. Por ahora nos centramos en Colombia, por supuesto. Hay un hecho político muy importante en nuestro país, pero en este momento, por supuesto, estamos tratando de hacerle, sacarle el paso a esta situación, por supuesto, que vivimos. Por ahora Selección Colombia y ya nos enteraremos del resto. Bueno, Ali, vamos en este último informe, señor.
13: Bueno, Javier, pues en este momento tengo aquí a mi lado, y cuando le digo aquí a mi lado es que nos encontramos en un lugar, en un backstage bastante bonito, con unos muebles bastante cómodos, aquí en la plazoleta principal, donde se han reunido las diferentes marcas y también obviamente toda la gente que se ha unido a apoyar a lo que ha ocurrido en Venezuela, en ese país aquí hermano de nosotros, y que de una u otra forma tenemos que apoyar, tenemos que solidarizarnos con lo que está ocurriendo. Son dos terremotos y más de 700 réplicas las que ellos han vivido. O sea, si quieren volver a reconstruir, no pueden porque la tierra todavía es inestable. Mucha gente desaparecida, son muchísimos los muertos, y lo menos que podemos hacer nosotros es ponernos la mano en el corazón y poder donar para ayudar a reconstruir ese país o donde ocurrieron pues los hechos más lamentables. Tengo aquí a mi lado a la gerente, Patricia Gualteros. Muy buenos días, ¿cómo estás?
14: Buenos días, Ali. Muy buenos días a toda la audiencia. HJWK.
13: Qué bueno tenerte en estos momentos para HJWK y explicarle un poco a la audiencia, a quienes están en casa, a quienes están en la oficina y de pronto no se pueden mover de allí, pero que vamos a estar aquí todo el resto de la mañana para aquellos que quieran acercarse a hacer una donación, una bonita causa para apoyar al pueblo venezolano.
14: Gracias, Ali, a ustedes por haberse vinculado a esta noble causa. Es un trabajo que hemos hecho entre todos, la Cruz Roja Nacional, a través de esta cuenta que abrió a nivel nacional, ha pedido que nuestras donaciones sean efectivas, porque desafortunadamente por distancias, pues todo lo que queramos dar en especie, pues nos queda muy complicado. En ese orden de ideas nos unimos a la campaña desde Unicentro, con Fenalco, con los medios de comunicación aliados, y hoy estamos haciendo esa invitación. Hay un código QR creado para Huila Contigo Venezuela, en la que lo direcciona directamente a la única cuenta nacional de la Cruz Roja, que es de Davivienda. Así que aquí vamos a estar durante todo el día promocionando, informándoles, contándoles lo que está pasando y tocando esos corazones de nosotros, los sopitas, que sabemos que somos de corazón grande, que vamos a aportar un granito de arena. Así que si pensábamos dar la librita de arroz, pues donemos los 5,000 pesitos, los 10,000 pesitos, lo que podamos dar. Davivienda tiene una oficina acá en Unicentro Neiva, así que si la quieren venir a hacer directamente en las oficinas de Davivienda, ha creado una línea especial para atender donaciones, pero igual lo pueden hacer a través de ese código QR. Cuando se entra a la página web de la Cruz Roja se encuentran los códigos QR, y aquí vamos a estar teniendo ese código QR para que quien quiera hacerlo lo pueda hacer con la tranquilidad y la transparencia que se deben de hacer estas donaciones.
13: Y que quienes se acerquen, pues de una vez aprovechan y se pueden quedar en este espacio que ustedes han dispuesto para poder disfrutar del fútbol también.
14: Sí, también estamos en ese proceso. 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
13: Bueno, perfecto. Pues hoy, desde aquí del Centro Comercial Unicentro, para que todos ustedes, quienes están ahí en casa, quienes nos están escuchando, puedan acercarse el día de hoy, puedan donar. Me gusta eso cuando dicen, si van a llevar la librita de arroz o la botellita de aceite, hombre, pues done los 5,000, los 7,000, los 10,000 pesos, que eso de poco en poco, ¿no? De granito en granito, ahí vamos llenando, pues, la canasta.
14: La canasta, eso se trata, es aportar ese granito de arena. Entre todos lo podemos hacer y estamos seguras que desde el Huila van a llegar donaciones importantes. Es también aclarar que la Cruz Roja hoy se está haciendo aquí presencia con su líder, con su representante, y a las empresas o personas que quieran tener una certificación por donación, porque esto da efectos tributarios, pues la Cruz Roja lo está haciendo. Tendrán que presentar la consignación a nombre de quién se hizo, cómo se hizo, y ellos con todos esos documentos les entregan la certificación de donación que sirve para efectos tributarios.
13: Gerente, muchas gracias, y también pues vamos a tener ahorita pues algunas personalidades también que se van a unir a esta causa. Recuerden, eso será hasta las 11 de la mañana. Aquí estamos con la Cruz Roja, Davivienda, algunos medios de comunicación también que se han unido en esa mañana, obviamente con el sistema INRAI, para ponernos la mano en el corazón y decir, somos Colombia y también somos Venezuela. Hoy, como decía la persona que está, Alba Liliana, que es la directora del socorrismo, decía, hoy por ti, mañana por mí, uno no sabe en qué momento le toca, así que pues nada, fiebre de Selección Colombia, pero también fiebre por poder ayudar a nuestros hermanos venezolanos, Javier.
5: Muchísimas gracias, Ali, muy amable. Por supuesto, aquí estamos, vamos a continuar otro rato largo a través de Cristalina Estéreo y HJWK, contándoles a nuestros oyentes cómo se pueden vincular. Nosotros nos vamos a vincular ahora en un ratico, vamos a hacer esa donación. Por supuesto, no tiene que ser de 2, 3, 4, 5, 6, 8, 10, 20 millones, no.
0: Transacciones, ojo.
5: No, usted no tiene que salir de su casa, de su carro, de su bicicleta, de su moto, no, es una donación de 10 mil, de 20 mil, de 30 mil, de 50 mil, de 100 mil, de 1,000. Es una donación, es lo que a usted de el corazón. Y si nos unimos todos los huilenses y los neivanos, muy seguramente vamos a hacer una muy bella donación para los venezolanos. 8:59 minutos, Andrés Felipe Quintero, Lizeth Karina Díaz, José Efraín Valdés Castaño y quien les habla con mucho gusto, Javier Leitón Álvarez. Los invitamos a las 10 y 11 de la mañana, estaremos con actualización de noticias, y a las 12 del mediodía llegan ellos con todo el equipo periodístico y la información. A las 11 de la mañana juega Argentina.
0: Buen partido.
5: Y a las 3 de la tarde, no me llamen, que no estoy, porque tengo cita con la selección Colombia.
0: Y juega Colombia con Suiza.
5: Sí, no juega contra la Cruz Roja. Hay un meme, la gente es terrible en este país. A ustedes muchísimas gracias. Excusas, por supuesto, hay que sacarle a ratos también un momento de risa a la vida, ¿no? Todo pueden ser problemas. Y aquí nos gusta sonreír. Por eso es que vivimos contentos. A las 9 en punto.
0: Voy a buscar los burros.
5: Vamos.

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0: Las 9 y 2 minutos.
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0: Las 9:18.
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0: 9:31.
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0: 9:40.
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0: Las 9:51.
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0: 10 y un minuto.
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2: Saludo especial para ustedes, Efraín, y los oyentes que a esta hora nos escuchan. Vamos con una nueva actualización de noticias. Les contamos que la alcaldía de Neiva modificó el horario de atención para este martes 7 de julio con motivo del partido entre Colombia y Suiza por los octavos del final del Mundial de Fútbol. La jornada laboral y de atención al público empezó desde las 7 de la mañana y se va a mantener hasta las 3 de la tarde en jornada continua, según lo establece la circular 058.
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2: A nivel departamental, el Comité de Ganaderos del Huila aseguró que, pese a la inminente visita del presidente electo y su equipo al departamento, hasta el momento no han recibido invitación oficial para participar en los espacios de empalme, aunque se espera ser incluido en la definición de prioridades regionales.
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2: A nivel nacional, el presidente electo Abelardo de la Espriella anunció la suspensión inmediata del proceso de empalme con el gobierno saliente, al que acusó de actuar de forma corrupta. A través de sus redes sociales aseguró que la decisión busca garantizar una transición acorde con el orden constitucional y proteger a Colombia.
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2: Contarles también que las autoridades en Neiva van a implementar un amplio dispositivo de seguridad y movilidad con motivo del partido de la Selección Colombia. El operativo liderado por la policía, el BOES y el Grupo Aquiles se va a desarrollar antes, durante y después del encuentro deportivo. Escuchemos a Alexandra Ramírez, directora de Convivencia y Seguridad de Neiva.
3: Se van a hacer controles antes, durante y después. Se hicieron plan semáforo, lo hicimos antes, tipo 5 de la tarde, durante en los establecimientos y puntos estratégicos como fue en la Quinta, en la Más Duque, en la Circunvalar y después, porque pues sabemos que si llega a ganar Colombia van a haber otra vez, digamos, como las caravanas y pues es obvio que todo el mundo está en celebración. Entonces ese va a ser el operativo que se está haciendo en articulación con la Policía Metropolitana. Bueno, de la Fuerza Pública siempre nos acompañan los GOES, los Aquiles y obviamente también están digamos, las policías que se encuentran haciendo puestos de control. Igualmente participa la administración municipal en esos operativos.
2: La funcionaria agregó que en la ciudad se van a priorizar zonas como la Carrera Quinta, la Avenida Max Duque, sur de la ciudad y la Avenida Circunvalar.
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2: En la cifra del momento, contarles que la Cámara de Comercio del Huila anunció un descuento del 50% en los procesos de insolvencia para personas naturales no comerciantes y pequeños comerciantes, con el objetivo de facilitar el acceso a mecanismos legales que les permitan reorganizar sus deudas y enfrentar dificultades financieras. Esperen una hora más información.
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0: Las 10 y 21 minutos.
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0: Gracias, mi amor. Gracias.
1: Las 10 y 31 minutos.
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0: Las 10 y 55 minutos.
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0: Las 11 y un minuto.
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0: Las 11 y 9 minutos.
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0: Las 11:37.
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1: Quiero contarle, mi hermano, un pedacito de la historia negra, de la historia nuestra, caballero, y dice así.

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1: En el sistema INRAE son las 12 en punto.
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1: El Tribunal Administrativo del Huila negó las pretensiones de los demandantes acumulados que buscaban anular la selección o elección de Wilson Díaz Sterling como Contralor Departamental para el periodo 2026-2029. La elección se había realizado el 18 de noviembre de 2025 mediante voto secreto en la Asamblea Departamental.
2: Se registra un bloqueo intermitente de la vía Neiva Casilla, kilómetro 106 más 500, por parte de la comunidad indígena de la vereda Totarco. La comunidad estaría solicitando pavimentación en la vía secundaria que conduce a los municipios de Planada, Chaparral y el casco urbano de Coyaima.
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1: La expectativa por el partido entre Colombia y Suiza también se vive en las calles de Pitalito. Mientras algunos comerciantes y taxistas aseguran que el encuentro impulsa sus ingresos, otros afirman que las ventas disminuyen durante la transmisión. Todos coinciden en un mismo deseo, ver ganar a la Selección Colombia.
2: Finalizando el partido entre Colombia y Suiza, los operativos en Neiva se concentrarán en controlar las caravanas, especialmente en puntos estratégicos donde tradicionalmente se reúnen los hinchas. Las autoridades reforzarán la vigilancia en establecimientos comerciales, bares y restaurantes.
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1: La Administración Municipal de Algeciras anunció la instalación de una pantalla gigante en el parque principal para transmitir el partido de la Selección Colombia este martes a las 3 de la tarde. La jornada será gratuita y busca reunir a las familias mientras se impulsa el comercio local.
2: La alcaldía de Neiva modificó el horario de atención para este martes 7 de julio con motivo del partido entre Colombia y Suiza por los octavos de final del Mundial de Fútbol. La jornada laboral y de atención al público será de 7 de la mañana a 3 de la tarde, de manera continua según lo establece la circular 058.
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1: Este martes 7 de julio, autoridades en el Huila desplegarán un operativo especial de seguridad por el partido de la Selección Colombia con presencia en zonas públicas. Controles de movilidad y acompañamiento permanente para garantizar orden y convivencia durante la jornada.
2: El deterioro de la maquinaria amarilla del municipio mantiene en alerta a las comunidades rurales de San Agustín. Líderes comunales aseguran que el mal estado de las vías ha duplicado los tiempos de desplazamiento y exigen a la administración municipal una intervención urgente para garantizar la movilidad en el campo.
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1: Momentos de tensión se vivieron en Obo Huila tras la explosión de un artefacto cerca del peaje El Laberinto. El hecho dejó una persona aturdida que recibe atención médica. Versiones preliminares indican que dos hombres en motocicleta habrían dejado el explosivo y huyeron.
2: En debate de control político, el Consejo de Neiva analizó la gestión de la Oficina de Control Interno Disciplinario. El concejal Miller Osorio advirtió sobre la congestión de procesos, el riesgo de prescripción de expedientes y la demora en investigaciones de alto impacto, como el denominado carrusel de cuentas.
0: El imparcial.
1: El sector ganadero del Huila espera la visita del presidente electo el próximo 16 de julio, sin que hasta el momento haya una invitación formal a los gremios. Entre sus principales peticiones están mayor seguridad en el campo, fortalecimiento de la cadena productiva y apoyo al sector lechero.
2: La Policía Nacional realizó operativos de prevención y control en el malecón de Neiva, esto para fortalecer la seguridad de turistas y visitantes. Durante la jornada, uniformados verificaron antecedentes, realizaron registros a personas y promovieron campañas para prevenir el consumo de sustancias psicoactivas.
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3: parcial.
1: Cerca de 1.000 millones de pesos serán invertidos en La Plata para mejorar infraestructura educativa con obras ejecutadas junto a las juntas de acción comunal. La iniciativa prioriza condiciones más seguras y adecuadas para el aprendizaje. Además, contempla la participación de las comunidades.
2: Se realiza a esta hora un debate de control político a la directora de Justicia, Diana Margarita Morales Cortés, con el propósito de evaluar la gestión de las inspecciones de convivencia y paz, las comisarías de familia y los servicios de atención a la ciudadanía. Durante la sesión, los concejales revisarán los avances.
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1: En el municipio de La Plata, Huila, fue capturado en flagrancia un hombre señalado de tráfico de estupefacientes, a quien las autoridades le incautaron más de 2.400 gramos de marihuana. La acción permitió evitar la distribución de cerca de 2.000 dosis en esta localidad.
2: La Ceiba, Empresas Públicas de Neiva, instaló válvulas de 8 pulgadas en la carrera 15, sector de Altico, Comuna 4, con el fin de sectorizar la red de acueducto. La intervención permitirá optimizar la prestación del servicio y reducir el número de usuarios afectados durante futuros mantenimientos.
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1: Una nueva generación de osos andinos fue registrada en el Huila. Cámaras trampa captaron a hembras con crías en zonas protegidas de Palestina, Pitalito e Iquira, un hallazgo que evidencia procesos reproductivos activos y condiciones favorables para la conservación de esta especie en el departamento.
2: El presidente electo Abelardo de la Espriella anunció la suspensión inmediata del proceso de empalme con el gobierno saliente, al que acusó de actuar de forma corrupta. A través de sus redes sociales aseguró que la decisión busca garantizar una transición acorde con el orden constitucional y proteger a Colombia.
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1: Líderes comunales de la zona rural de Algeciras, Huila, rechazaron ser utilizados para el cobro de extorsiones a campesinos por parte de grupos armados. Disidencias estarían exigiendo pagos por hectárea de café y otros cultivos. Los líderes advirtieron que no asumirán ninguna responsabilidad en estos recaudos.

0: 12 del mediodía, 7 minutos. Un saludo muy especial para todos nuestros oyentes. Avanzamos en esta segunda emisión del Sistema Informativo Inray, el Imparcial. Les habla Javier Leyton Álvarez. Vamos cumpliendo esta media jornada de hoy, 7 de julio del año 2026. Un día muy importante para el deporte colombiano, para la selección colombiana, cuando a las 3 de la tarde se enfrenta frente a Suiza para buscar un cupo en los cuartos de final del Mundial de Fútbol. 34 grados Celsius, la sensación térmica a esta hora en la capital del departamento del Huila, temperatura que va a seguir aumentando. Don Efraín Valdés, señor, buenas tardes y listo con la amarilla precisamente para ver la selección Colombia esta tarde.
1: Hola, director, buenas tardes a usted, a todos nuestros oyentes en el departamento, Colombia y en el mundo, que a esta hora viven, al igual que nosotros, esta expectativa de lo que será el compromiso de nuestra selección Colombia frente a Suiza, un compromiso que, como usted bien lo recordaba en horas de la mañana, hace 32 años, precisamente este gran duelo de dos grandes naciones.
0: Lizeth Karina, que estuvo en horas de la mañana recorriendo Neiva, ¿cuál es el ambiente? Todo mundo de amarillo. Buenas tardes.
2: Así es, Javier, un saludo especial para usted y por supuesto para los oyentes. Gran alegría se vive en las calles de la ciudad de Neiva, como usted lo indicaba. La gente muy expectante sobre ese resultado, sobre ese gran encuentro deportivo, y además se le suma pues que muchas entidades también accedieron, flexibilizaron sus horarios, por lo que muchos ciudadanos hoy en la ciudad pues se ven ya con su camiseta, con su pinta, ya dispuestos para poder disfrutar de ese partido de Colombia.
0: Así es. André Felipe Quintero, el ambiente que se vive en el sur del departamento del Huila, usted que anda visitando tierras lahuayanas.
1: Bueno, ¿qué pasó?
0: Ya vendremos con Andrés o con Fernanda por ahí. Bueno, ya vamos a estar con nuestros compañeros.
3: Bueno, Javier, claro que sí, aquí estamos muy contentos, muy felices, ya con la camiseta puesta. El comercio, por supuesto, también está muy activo. Ya está lista la pantalla gigante, porque en Pitalito sí va a haber pantalla gigante. Sí, el horario de la administración municipal también está hasta las 2 de la tarde. Y varios sectores han dicho, nos vamos a cerrar las puertas y nos vamos a ver el partido.
0: Sí, así es. Mucha gente. Sí. A esta hora está jugando Argentina. Usted, Efraín, que tiene allí la pantalla, va perdiendo Argentina. Ya arrancó el segundo tiempo.
1: Estamos a la expectativa para ese segundo tiempo, porque el primero están muy bien jugando los de Egipto con atajada de penal. Y precisamente ya arrancó el segundo tiempo.
0: Sí.
1: Y pues la expectativa. Sí, exactamente. Bien parados en el terreno los de Egipto, precisamente ante los aguerridos argentinos en esta jornada futbolera.
0: Todas unas pirámides.
1: Total.
0: Muy bien. ¿Andrés volvió o no?
4: Sí, señor, aquí estamos como el mundo, los faraones hoy.
0: ¡Ah, carajo!
1: Vea, pues.
4: El faraón. De los faraones y de Salah nos ha invadido.
0: Muy bien, señores, pues este es el ambiente que se vive en nuestro departamento, en el país. La música, precisamente. Precisamente la música, todavía no me meta la producción. Cuña de cuatro patas.
1: En vivo, estamos en vivo.
0: Claro, en la vivo, cuña real. De cuatro patas. Se adelantó. Perdí el hilo.
1: Colombia esta tarde.
0: Javier. 3 de la tarde. Muy bien. 12, 11 minutos, bienvenidos. Aquí estamos con toda la información.

Muy bien, son las 12 del mediodía, 11 minutos. Vamos con noticias porque hay una preocupación por la vía entre los municipios de, o el sector de Castilla, mejor, el sector de Castilla que comunica el departamento del Huila con el departamento del Tolima. Dice Karina, finalmente, ¿qué es lo que está pasando?

0: pasando? ¿Qué está sucediendo? ¿Quiénes están protestando y bloqueando la vía?
1: Así es, Javier. Nuevamente saludarlo. Se registra, como usted lo decía, un bloqueo intermitente en la vía Neiva-Castilla, exactamente en el kilómetro 206 más 500, por parte de comunidad indígena de que son de la vereda Totarco, allí en el Tolima, sí señor, pues... La mayor Juanita Padilla, jefe seccional de Tránsito y Transporte del Tolima, entrega los detalles de lo que sucede allí y qué ha pasado justamente con la movilidad.
2: Bueno, buenos días. El corte del corregimiento de Castilla, del municipio de Coyaima, tenemos un cierre total por parte de una comunidad indígena del sector de la vereda de Totarco, del cual ellos están realizando el cierre por unas falencias que tienen sobre... El tema de pavimentación en la vía secundaria que conduce del corregimiento de Castilla hacia el municipio de Coyaima, donde tienen un kilómetro sin pavimentar y pues están requiriendo que por parte de las autoridades.
1: La comunidad estaría solicitando la pavimentación de la vía secundaria que conduce a los municipios de Planadas, Chaparral y el casco urbano de Coyaima.
2: En la zona está el cabildo indígena de la vereda Totarco, realizando una exigencia sobre una capa asfáltica que le hace falta por pavimentar. Más o menos de 30 a 40 personas están ahí haciendo el cierre en la vía nacional. En estos momentos se encuentran en mesa de diálogo con la Oficina de Infraestructura de la Gobernación, pues ahí... mirando alguna solución que puedan dar para la exigencia que están tomando ellos, también las vías de hecho de la vía nacional. En estos momentos ya hicieron apertura de la vía parcial de una hora. Desde las 11 hasta las 12 va a estar aperturado, desde ya a las 12 del mediodía, dependiendo cómo vaya la mesa de diálogo, ya indican si vuelven a cerrar o dejan aperturado totalmente. En lo que lleva este año, llevamos con este, son tres bloqueos, de los cuales son por diferentes situaciones que se han tenido por parte de comunidad del sector de los municipios de Natagaima y Coyaima y también de los cabildos indígenas.
1: También se refirió a la afectación que se ha venido registrando en la zona producto de este cierre intermitente que realiza esta comunidad indígena al exigir el cumplimiento de algunos acuerdos para la reparación de la vía en la zona.
2: Pues implica bastante afectación que les da mora para poder seguir transitando hacia sus destinos y también puede que después de tener espera a que su tránsito de mercancía o de tránsito para viajar a otros destinos pues sea más demorado. Pues la recomendación que le damos a todos los usuarios es tener bastante paciencia para poder continuar con su desplazamiento y con su tránsito de vehicular. Estamos ya brindando la seguridad a todos los usuarios viales que estén por ese sector, esperando de que puedan transitar y seguir su desplazamiento o su viaje. Y pues siempre con la seguridad que todos tenemos. Ahí pues en el punto donde está el bloqueo, pues queda el sector comercial del corregimiento de Castilla, donde pues pueden parar un momentico, pueden tomar los alimentos y pues también brindar el acompañamiento que está por parte de la policía de carreteras y también de la estación de policía de Coyaima, que es la jurisdicción del municipio.
1: Por el momento avanza una mesa de diálogo entre la comunidad indígena, recordemos, de la vereda Totarco y la administración del Tolima para poder brindar una solución y que se pueda dar viabilidad completa a esta área, a esta zona en la vía Neiva-Castilla.
0: Son las 12 del mediodía, 16 minutos, 12:16. Recordemos que Castilla es un corregimiento que pertenece al departamento del Tolima sobre la ruta 45. 12:16, hablamos ahora de Asobares, que están muy contentos, por supuesto, por lo que está pasando en este momento con el partido de Argentina frente a Egipto, que lo pierde, y el partido de la Selección Colombia a las 3 de la tarde frente a Suiza. Lo importante es que esta dinámica, de acuerdo con la Asociación de Bares del departamento del Huila, pues es muy favorable. Ande Felipe Quintero, a esta hora hablemos precisamente de la economía que se mueve hoy martes en el país.
3: Javier, así es, pues los partidos de la Selección Colombia en el Mundial están moviendo la economía de los gastrobares con aumentos del 30% en ventas y del 20% en empleo durante cada encuentro, esto en el departamento del Huila. Aunque los horarios no han sido favorables, el sector destaca que el consumo de alimentos y bebidas se ha dinamizado. Frente al tema se pronunció Fabio Guzmán, presidente de Asobares, capítulo Huila.
4: Ha sido muy importante, la estábamos esperando. Recordemos que este año teníamos ya con dos leyes secas para el mes de abril, perdón, marzo y mayo, y sabíamos que se nos venía la de junio muy fuerte en plena mitad de San Pedro, y lo que ha sido para nos reconfrontarte ha sido el Mundial. Ha logrado ayudar un poco en las pérdidas que se han tenido por la ley seca. En el caso de junio pudimos aumentar por lo menos en los partidos de la selección en un 20% la empleabilidad, y los incrementos en las ventas 30%, y esperamos en esta recta final del Mundial ahorita en julio, que es un mes que se bajan las ventas un poco, lo mismo que agosto, el Mundial definitivamente va a ser el bálsamo para aumentar nuestros ingresos. Los movimientos, es importante decir que lo bueno de los partidos, en este caso del Mundial, es que hace que las personas estén sentadas durante hora y media, hora de 40 minutos, y eso hace que la gente pida comida.
3: Y es que además destacan que este comportamiento ayuda a mitigar la baja en ingresos atípica que se dio en meses como julio y agosto, que en los meses de junio, que se registraron también junio y mayo, meses donde se tuvieron la ley seca, pero también los ingresos típicos de la caída que se dan en los meses de julio y agosto, porque no hay muchas festividades ni muchos eventos considerados temporada floja para el sector.
4: Las personas auxiliares de cocina, todo lo que tiene que ver con los snacks, comida, ha aumentado las ventas, y eso hace que las personas al ingestar comida pues estén en un estado mejor para poder seguir consumiendo bebidas alcohólicas. Para el caso de hoy, pues no tenemos un muy buen horario, la verdad. De hecho, el Mundial no ha tenido el mejor horario para el sector del entretenimiento, porque han sido horarios en donde la gente prefiere desplazarse a las casas, a los conjuntos y reunirse en familia a ver el partido, y también es loable, ¿no? Pero hubiéramos tenido los partidos 6 de la tarde, 5 de la tarde, 7 de la noche, pues realmente estaríamos hablando de unas cifras mucho más altas en las utilidades y la empleabilidad. Sin embargo, somos agradecidos de lo que ha sucedido. Hoy esperamos a que las empresas le permitan a sus ayudantes que recompongan las horas a partir de las 2:30 en adelante y los dejen salir a disfrutar el partido, que repongan sus horas más adelante. Algo parecido a lo que siempre pedimos al gobierno departamental, a Corte San Pedro, en el festival, es que no pongan los desfiles en la mañana, estos horarios no convienen.
3: Y es que ante este panorama el sector hace un llamado también a las empresas para que permitan a sus empleados flexibilizar sus jornadas y así dinamizar aún más la economía local durante los Juegos de la Selección Colombia.
4: Y acá sí podríamos tener esa determinación de poderlo hacer. Desafortunadamente con el Mundial es muy difícil que se otorguen unos horarios porque son consorciados, pero es un poco lo que decimos para San Pedro: hombre, deje que la gente salga de trabajar a las 2 de la tarde, ponga los desfiles a las 3, para que la gente que está trabajando, que tiene el poder adquisitivo para poder hacer su consumo, que no tiene la posibilidad de muchas veces ver eventos porque no se lo permite su trabajo, pero hoy esperamos a que las empresas puedan permitirle que la gente salga y disfrute el Mundial a ver a su selección, porque es que el Mundial se ve cada cuatro años. Entonces es importante que las empresas, ojalá hoy tiene un sorteo y dejará ir parte de los empleados y los que se quedaran, pues a resolver los asuntos ya muy importantes de las empresas, pero ojalá hoy tengamos una asistencia, seguramente no masiva, pero sí tengamos asistencia en los gastrobares y bares de la ciudad.
3: Y es que en cifra, los partidos de la Selección Colombia hasta el momento han dejado un aumento del 30% en ventas y del 20% en la generación de empleo en los gastrobares, Y eso que, sin duda alguna, que los horarios después de las 9 de la noche, pues no han ayudado mucho también a diferentes sectores de la economía y en este caso de los gastrobares. Javier.

0: Son las 12 del mediodía, 22 minutos.
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2: 12 del mediodía, 22 minutos, director. Avanza el partido, noticia importante a esta hora para los amantes del fútbol, ¿no?
3: Oiga, no se lo puedo creer.
2: Sí, ¿en serio?
3: No se lo puedo creer, están sacando a Argentina.
2: 2-0 a esta hora.
3: 2-0, ¿qué minuto usted que lo tiene ahí?
2: Minuto 57 aproximadamente.
3: Minuto 57.
2: Uy, qué golazo.
3: Oiga.
2: Ah.
3: ¿Usted cómo hace para ver el partido y hacer el control?
2: Pues hacemos la tarea. Ya volvemos, señor.
3: 2-0 pierde Argentina.
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3: Mediodía, 25 minutos, 12:25 minutos. La más reciente noticia da cuenta también, Efraín.
2: Anularon el gol, lo anularon.
3: De anulado el gol, ¿no?
2: Aparentemente fuera de lugar, ¿no?
3: Ok, 1-0.
2: 1-0 se mantiene ganando Egipto, una pirámide.
3: 1-0. 1-0. Muy bien.
13: Si es que Efraín está buscando la lectura.
3: Estaba buscando
13: con el partidor.
3: No, ya a esta hora no. Hay noticia nacional porque el presidente electo de Colombia, Abelardo de la Espriella, ha pedido a las Fuerzas Armadas de Colombia no obedecer las órdenes de Gustavo Petro y que vayan en contra de la Constitución. En una locución de 10 minutos a través de su cuenta de X, el presidente electo de los colombianos aseguró que el presidente Gustavo Petro y el senador Iván Cepeda quieren quedarse en el poder a través de un golpe de Estado. Escuchemos lo que dijo Abelardo de la Espriella. Ya vamos a escuchar precisamente el testimonio de Abelardo de la Espriella, reiteramos, en una locución en donde además esta mañana, como lo informamos, le pidió a su vicepresidente electo que no continuara con las mesas técnicas del Palme y el gobierno de Gustavo Petro. ¿Escuchamos ahora sí, Efraín?
2: Correcto, director.
3: Sí, señor. Escuchamos entonces a Abelardo de la Espriella.
14: En las últimas horas, el plan ha escalado. Petro, atribuyéndose competencias que son propias del órgano electoral, ha desconocido mi elección, mi credencial como presidente electo. Y basado en peroratas y fantasías, ha dicho que no reconoce mi triunfo y por el contrario, se lo otorga de manera olímpica a Cepeda. Por su parte, Cepeda, jugando al policía bueno, llama a la desobediencia civil para no reconocer los votos que en democracia, en libertad, el pueblo colombiano depositó en las urnas para convertirme en presidente de todos. Miren, que nadie se llame a engaños. No hay resistencia pacífica cuando se trata de justificar un golpe de Estado.
3: El presidente de los colombianos electo, Abelardo de la Espriella, también se refirió sobre, reiteramos, la orden que le ha dado a las Fuerzas Armadas de no obedecer a Gustavo Petro sobre las inquietudes, sobre las órdenes, valga la redundancia, que vayan en contra de la Constitución.
14: Le pido, como presidente electo, a las Fuerzas Armadas de la República de Colombia que cumplan con su juramento. Proteger la Constitución y la democracia y no obedecer ninguna orden que Petro esté dando en sentido contrario. A la comunidad internacional le reitero la petición que hice durante la campaña. Les pido que estén vigilantes, atentos y respaldándonos hasta que haya cesado el intento de golpe de Estado que están dando Gustavo Petro e Iván Cepeda. A la comisión de empalme de nuestro gobierno, liderada por el señor vicepresidente electo de la República de Colombia, José Manuel Restrepo, les pido que cesen los encuentros con el gobierno golpista de Petro.
3: La información que se ha generado, reiteramos, desde la cuenta oficial de Abelardo de la Espriella, el presidente electo de Colombia, en cuanto a un golpe de Estado que estaría entonces realizando entre el senador Iván Cepeda, electo Iván Cepeda, y el presidente de la República. Y lo otro, que le ha pedido a las Fuerzas Armadas no obedecer órdenes de Petro que vayan en contra de la Constitución. 12 del mediodía, 29 minutos, dejamos de un lado esta dura pelea, esta crisis que tiene nuestro país en el empalme, porque el presidente Petro irá hasta el próximo 7 de agosto a las 3 de la tarde, como cuando tome posesión el presidente electo Abelardo de la Espriella. Y regresamos a lo nuestro, al partido de la Selección Colombia, de la dinámica que genera en el sur del departamento del Huila. Fernanda Cortés tiene los detalles. Fernanda, de nuevo, buenas tardes.
15: Muy buenas tardes, Javier. Efectivamente, pues la fiebre por el partido entre Colombia y Suiza no se refleja la pasión de los aficionados, sino también en la percepción de quienes mueven la economía local. El sistema Enray recorrió las calles del municipio de Pitalito para conocer cómo este tipo de eventos deportivos impactan a sectores como el transporte y el comercio. Entre los taxistas hay opiniones divididas. Algunos aseguran que la demanda del servicio se mantiene estable durante la jornada, mientras que otros afirman que las carreras aumentan antes y después del compromiso. Además de compartir sus pronósticos para el encuentro, todos coincidieron en expresar su respaldo a la Selección Colombia. Escuchemos lo que dijeron los taxistas del municipio de Pitalito.
16: Muy buenos días. Esto sí, con el tema del fútbol, el trabajo incrementa para nosotros. Gracias a Dios, pues hay buen trabajito y pues mi marcador es 2-1 ganando Colombia.
15: Bueno, ¿y qué pasaría donde la selección pierda?
16: No, pues muy triste porque es una moral que tiene ya desde varios días y como ese sinsabor que nos trae de la Copa América, entonces queremos que gane.
17: Hola chica, ¿cómo estás? No, el servicio sigue igual, normal. No, eso lo autoriza es el Intra, nosotros no podemos hacer eso ya es ilegal. Y para el marcador hoy Colombia frente a Suiza, pues dámosle un gol a Colombia, ahí modestamente. 1-0.
15: 1-0.
17: Ganando Colombia.
18: Sí, claro, hoy aumentan las carreras.
15: Especialmente en horario.
18: Más o menos después de mediodía.
15: ¿Antes de iniciar el partido incrementan?
18: Sí, antes de mediodía.
15: Bueno, y cuéntenos cuál es su marcador para el día de hoy.
18: Pues yo creo que Colombia gana con 1 hoy.
15: No obstante, algunos comerciantes manifestaron su preocupación por los desórdenes que se presentan. El sector de comercio también existe en diferentes puntos de vista. Algunos propietarios de establecimientos aseguran que durante el partido disminuye considerablemente el flujo de clientes, mientras que otros destacan que la venta de camisetas, banderas y artículos exclusivos de la selección representa un importante impulso para sus negocios.
2: Fernanda.
19: Hola, buenos días. No, la economía nos baja. En las horas de pico del partido, digamos, entre 3 a 5, se baja muchísimo lo que es la afluencia de clientes, pero es por el motivo de que estamos apoyando a la selección. Ya después de que pasa el partido, ya comienza a fluir otra vez. Normalmente, queda todo normal, tipo 2 de la tarde aproximadamente ya ahí. Hasta ahí está todo normal.
15: Bueno, y cuéntenos su marcador para el día de hoy.
19: 2-1 ganando Colombia.
20: Sí, pues hasta ahora el movimiento está muy bueno. Ya varias familias con sus hijos vienen a comprarnos nuestra camiseticas y pues esperemos que gane la selección, que no me dejan aquí embalado.
15: Bueno, ¿y cuál es su marcador para el día de hoy?
20: 1-0 ganando Colombia.
15: Por su parte, algunos comerciantes manifestaron también su preocupación por los desórdenes que en ocasiones se presentan al finalizar los encuentros, especialmente durante las caravanas donde se han registrado actos de intolerancia y accidentes de tránsito.
21: Hola, muy buenos días. Pues bueno, primero que todo, muchísimas gracias a ustedes. Y sí, pues uno mira que la gente sale, sobre todo pues hay personas que le compran a uno que una cosita y otra que ven el partido por fuera, en algunos lados, pero sí, sí se han movido un poquito más las ventas. Ahí lo único malo es el desorden y la inseguridad que se genera después de los partidos, que hay mucho desorden, las personas pues no respetan también, pero sí, es más de todo eso.
15: Bueno, ¿y cuál es su marcador para el día de hoy?
21: Ah, bueno, pues hoy el marcador es 2-1 ganando la selección Colombia.
15: Pitalito se alista para vivir el partido en pantalla gigante en la Concha Acústica, donde se espera una importante asistencia de aficionados. Las autoridades reiteraron el llamado a disfrutar la jornada con responsabilidad, recordando que en la celebración anterior, en el encuentro, un joven perdió la vida en un accidente de tránsito durante una caravana. El mensaje es claro: apoyar a la selección Colombia, pero hacerlo de manera pacífica y sana, y por supuesto no excederse en la ingesta de alcohol. Son las 12 del mediodía con 34 minutos.
2: Muchas gracias, Fernando. Fernanda, desde Pitalito, a esta hora del día, cuando la noticia es, ahora sí, ya confirmado, segundo gol, se lo validaron en un ataque importantísimo que realizaba el equipo de Egipto ante la selección de Argentina en el minuto 68. Lizeth Karina, ese vibrantes momentos que se viven a esta hora en el compromiso entre Argentina y Egipto, ¿no?
0: Así es, Efraín, este gol, sí señor, este sí fue el válido. Segundo, el válido, sí señor, luego de que le anularan pues el otro que también ya había hecho el equipo de Egipto. Estamos pendientes entonces de cómo transcurre el partido, sí señor.
2: 12 del mediodía, 34 minutos, a las 3 de la tarde juega nuestra selección Colombia.
22: Sí, sí, Colombia.
23: Tú tienes un compromiso este 20 de julio, Día de Gloria, honor, honra de nuestro país.

0: Son las 12 del mediodía, 35 minutos.
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10: Día con 39 minutos, vamos a hablar también de una conmemoración el día de hoy, porque cada 7 de julio se celebra el Día del Cacao y el Chocolate, una fecha especial para reconocer el trabajo de miles de familias productoras en el país, y en ese contexto en el departamento del Huila presenta un panorama alentador. Así lo dio a conocer Orlando Escobar Martínez, secretario técnico de la cadena cacaotera.
11: Hoy la idea es que el sector cacaotero pues viene estabilizando sus precios. Hoy, como buena noticia, podemos decir que se han vuelto a estabilizar los precios que se tenían antes de la bonanza que se tuvo. Entonces hoy podemos decir que se ha vuelto a estabilizar ese tema. Pues la propuesta del sector cacaocultor es que sigamos trabajando en el tema de renovación de cultivos, en el tema de poder mejorar, estandarizar esa producción, poder llegar siquiera a unos 1,000 kilos por hectárea, que es lo que estamos pretendiendo con los proyectos que se vienen adelantando, como la rehabilitación, la renovación y que acaba de salir en el departamento del Huila. Ah, bueno, el Huila pues sigue siendo una área bastante, o sea, bastante numerosa. El número de familias se estima que más o menos unas 3,000 familias trabajan en el tema del cacao, y pues el área pues más o menos unas 7,500 hectáreas en este momento.
10: El departamento cuenta con aproximadamente 3,000 familias dedicadas al cultivo de cacao distribuidas en cerca de 7,500 hectáreas. También fue lo que dio a conocer el secretario técnico de la cadena.
11: Bueno, los municipios que se caracterizan por este, que han tenido la tradición de cacao cultura, han sido siempre los municipios del centro y norte del departamento de Huila, principalmente en la zona de Rivera, Campo Alegre, Gigante, Garzón, Agrado, Iquira, Palermo, Yaguará, de la zona de Tello, Baraya y Colombia y Neiva. Esos son los principales, la principal zona, o sea, toda esta zona que hemos mencionado son los mayores productores donde hay más área, y pues tiene los suelos específicos para la siembra del cultivo de cacao.
10: El secretario técnico de la cadena aprovechó los micrófonos del Sistema Enray para enviar un saludo a las familias productoras de la región, pero también para contarle los proyectos que se están realizando desde la gobernación.
11: Bueno, sí, darle un saludo muy fraterno a todos los amigos cacaocultores que venimos trabajando en estos programas. Pues es seguir manteniendo esa fe y esa esperanza de que el cultivo de cacao siempre ha sido un cultivo muy amigable con el medio ambiente, y que seguimos trabajando en ese propósito de ver cómo seguimos mejorando el cultivo, alternándolo con otros cultivos, manejando el tema de los sistemas agroforestales con plátano, con maderables y otros cultivos que se pudieran tener ahí para tratar de mejorar los ingresos del cultivador cuando no se tenga cacao, tener otra alternativa de cómo echarle mano a ese recurso para que podamos sostenernos en ese propósito. Es tener la fe que algún día nosotros como cacaocultores pues vamos a tener que seguir trabajando en el mejoramiento de calidad, poder posicionar una marca de cacao en el departamento del Huila, que es lo que estamos haciendo con la red de asociaciones de productores.
10: Con la estabilización de los precios y el impulso a proyectos productivos, el departamento busca consolidar su posicionamiento como una de las regiones claves en la producción de cacao en Colombia. Y también, pues, de paso, de aquí desde los micrófonos del Sistema Enray, saludamos a las cerca de 3,000 familias productoras que trabajan en el departamento del Huila en este importante producto.
0: En más noticias, durante un debate de control político, el Consejo de Neiva evaluó la gestión de la Oficina de Control Interno Disciplinario. El concejal Miller Osorio alertó sobre la congestión de procesos, el riesgo de prescripción de expedientes y la demora en investigaciones de alto impacto.
12: El resultado que dio el debate de control político que se hizo a la Oficina de Control Interno Disciplinario me parece que fue oportuno y muy productivo, porque allí se determinaron una serie de falencias que pueden poner en grave afectación aquellos procesos disciplinarios que llevan muchos años, tienen mucha edad. Igualmente, pues hay que implementar una serie de controles o auditorías que el mismo director de esa oficina pues asumió que sí era como responsable de muchas situaciones que pueden ser mejoradas. Hay situaciones que realmente merecen una especial investigación, una especial determinación para que no vayan a prescribir. Pero igual, realmente para mí fue muy productivo.
0: Además, propuso implementar un sistema de alertas y seguimiento para agilizar los procesos y evitar la impunidad disciplinaria.
12: Se buscó que se entendiera que sí existen falencias, que todas pueden ser corregibles, y se habló de un software para que a señale las alertas tempranas de los posibles procesos que están próximos a prescribir. La información en alguna parte se puede decir que no fue completa, porque pues señalaba el director que había una reserva, que yo no la comparto, pero pues al fondo de todo esto se llegó a la conclusión de que sí hay que buscar mejoras, hay que tratar de que esos procesos tengan mayor eficacia y eficiencia al momento de definirlo, y sobre todo que la planta de personal mejore. Solamente cuentan con 3 contratistas.
0: A esta hora se realiza un debate de control político a la directora de Justicia, Diana Margarita Morales Cortés, con el propósito de evaluar la gestión de las inspecciones de convivencia y paz, las comisarías de familia y los servicios de atención a la ciudadanía.
12: Muy poquito personal para todo lo que se necesita allí resolver. Pero pues es importante que el director, el representante de esa oficina aceptó que hay muchas falencias que se van a mejorar y que realmente nosotros sí debemos preocuparnos para que no quede impune a cuyos personajes que de una u otra manera han sido allí investigados por corrupción, por actos de contrario a la buena costumbre y que merecen realmente ser disciplinados y deben entonces allí en esta oficina generar ese resultado con esas sentencias.
0: Pues fue el debate que se le realizó a esta dependencia, donde se establecieron algunos compromisos también para buscar mejorar y descongestionar los procesos, ya que esto implicaría un riesgo de prescripción de expedientes.
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14: Son las 12:46 minutos, 12:46.
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14: 12 del mediodía, 47 minutos. Vamos con la información de nuestros corresponsales en el departamento del Huila, noticias de Pitalito Garzón, como también desde la ciudad de Florencia en el departamento del Caquetá. Y la noticia mundialista es que Argentina acaba de empatar la serie contra Egipto, 2-2, se pone a esta altura del mediodía el compromiso jugado en estos momentos cuando muchos hinchas argentinos le estaban apostando con fe de que iban a lograr el empate y vaya que lo van logrando hasta el momento. Juan, con noticias de lo que será el partido en la tarde de este martes de nuestra selección y las diferentes situaciones en el municipio de Garzón. Buenas tardes.
16: El Hospital Departamental San Vicente de Paul de Garzón reporta un total de 18 eventos de interés en salud pública atendidos durante la semana epidemiológica número 26. Entre los casos aparecen 4 personas con dengue no grave y 2 intentos de suicidio. Uno de los pacientes es un menor de edad, según manifiesta el médico Pablo Puentes.
17: Paciente de 58 años de edad, permanece estable, se remite para tercer nivel para manejo por psiquiatría. Menor de edad de 13 años de edad, con fines suicida, se remite a tercer nivel para manejo por psiquiatría.
16: En el área de urgencias del Hospital de Garzón, durante el pasado fin de semana fueron atendidas 32 personas, de las cuales 22 ya fueron dados de alta, 8 permanecen bajo seguimiento médico y 2 fueron remitidas a centros asistenciales de tercer nivel. 3 hombres presentaron lesiones ocasionadas con arma cortopunzante.
17: 2 de Garzón, uno de 44 años, sexo masculino, herida en el tórax. 24 años masculino de Garzón, herida por arma blanca en brazo por parte de la pareja. 29 años, sexo masculino, procedente de Higate, herida por arma blanca también.
16: La secretaria de Salud de Garzón, Mayra Alejandra Mota Escalante, atendió el llamado de la comunidad del barrio Julio Bahamón por la presencia de un hombre habitante de calle diagnosticado con tuberculosis. La funcionaria confirma que este individuo estuvo recibiendo atención médica, pero no continuó con el debido tratamiento debido a su condición de vida.
18: En el momento en el que conocimos de esa situación, situación, el profesional de apoyo encargado de ese componente hace contacto con la comunidad. Una persona que no se adhiere al medicamento, pues por su condición clínica como tal, se le realizaron todos los estudios en ese tiempo, se le realizaron sus tratamientos, intervenciones y demás, pues con mala adherencia. Lo ideal es que podamos llevarlo ya sea a la desmaría auxiliadora o al Hospital San Vicente para generar una nueva intervención y pues verificar con qué diagnóstico se puede tratar.
16: En la mañana de este martes, la Policía Huila informó que en desarrollo de actividades de verificación, registro y control sobre la Ruta 45 en el sector de Manila, en jurisdicción del municipio de Garzón, uniformados de la Seccional de Carabineros y Protección Ambiental realizaron la incautación de 15 semovientes bovinos avaluados en aproximadamente 52 millones de pesos. La medida fue adoptada debido a que los animales eran movilizados fuera del horario autorizado, incumpliendo el decreto municipal que reglamenta el tránsito de vehículos que transportan semovientes. Juan Fajardo Cerquera con las noticias para el sistema INRAI, Radio Positiva de Colombia.
0: 12 del mediodía, 51 minutos. Volvemos a Pitalito con Fernanda Cortés, que nos va a contar sobre esa solicitud urgente que están realizando líderes comunales de San Agustín. ¿De qué se trata, Fernanda? Buenas tardes.
19: Lizeth, muy buenas tardes. Efectivamente, pues la preocupación crece entre las comunidades rurales del municipio de San Agustín por el estado de la maquinaria del municipio, de situación que, según líderes comunales, ha dificultado el mantenimiento de las vías terciarias y ha afectado la movilidad de cientos de familias. El presidente de la Acción Municipal de Juntas de Acción Comunal, Celestino Acosta, hizo un llamado a los demás representantes comunales para unir refuerzos y solicitar a la administración municipal la reparación de la maquinaria con el fin de reactivar las labores de mantenimiento vial. Escuchemos sus declaraciones.
20: La preocupación más que todo pues por el tema vial, el tema de, digamos, de la maquinaria. Es un tema que ha sido, pues, no sé, complicado. Pues nosotros no nos hemos puesto tal vez como la camiseta por nuestras comunidades, como líderes comunales, ¿sí? No dejo que el tiempo pase y lo que ya digan o te hacen o no hacen, y yo creo que pues es un tema que nosotros debemos de exigir, ¿sí? ¿Qué está pasando con...?
19: El dirigente señaló que el territorio de las carreteras está generando serias dificultades para el transporte de personas, productos agrícolas y el acceso a diferentes veredas. Incluso aseguró que algunos recorridos que antes se realizaban en una hora y media, hoy pueden tardar hasta 3 horas, esto debido al mal estado de las vías en este sector.
20: Realmente, como me dice la gente, antes se gastaba 1 hora y media, ahora ya se gastan casi 3 horas. Pues organizarnos para ver qué y que nos den alguna información que se hace, porque pues ya esta administración ya no le queda sino hacer de cuenta 1 año y medio. Y pues sí, no es que se haya hecho grandes cosas. Entonces, como le digo, los únicos que yo creo que se han hecho obras es para el sector del macizo. Los demás sectores estamos a la espera todavía.
19: El dirigente señaló que el deterioro de las carreteras está generando graves dificultades. Los líderes esperan una pronta respuesta por parte de la administración municipal que permita recuperar la maquinaria y avanzar en el mantenimiento de la red vial terciaria, considerada fundamental para la economía, la conectividad y la calidad de vida de las comunidades campesinas en el municipio de San Agustín. Son las 12 del mediodía con 53 minutos.
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10: 12 del mediodía con 53 minutos, hoy en el marco de lo que va a ser el partido de la Selección Colombia, en este martes 7 de julio, el dispositivo ya está listo de seguridad, se tendrá presencia en parques, zonas comerciales, establecimientos públicos y principales vías, así lo confirmó el Teniente Coronel Andrés Felipe Ávila, comandante operativo del Departamento de Policía Huila.
21: Con el partido de nuestra Selección Colombia. Para esta importante fecha, la Policía Nacional ha dispuesto un amplio dispositivo de seguridad, prevención y acompañamiento en todo el departamento, desplegando todas nuestras capacidades institucionales para garantizar que propios y visitantes disfruten de este encuentro en un ambiente de convivencia, respeto y tranquilidad. Nuestros hombres y mujeres estarán presentes en los establecimientos abiertos al público, zonas comerciales, parques, sitios de alta afluencia de personas, ejes viales y demás puntos de atención, realizando labores de vigilancia, prevención, control y acompañamiento permanente. Asimismo, fortaleceremos los controles de tránsito y la movilidad para proteger la vida de todos los actores viales y prevenir situaciones que puedan afectar la seguridad ciudadana. De igual forma, invitamos a quienes disfruten del encuentro a hacerlo con respeto, tolerancia y sana convivencia.
0: 12 del mediodía, 55 minutos, las autoridades en Neiva van a implementar un amplio dispositivo de seguridad y movilidad con motivo del partido de la Selección Colombia. El operativo liderado por la policía, el GOES y el Grupo Aquiles, pues va a garantizar la seguridad. Escuchemos a Alexandra Ramírez, directora de Convivencia y Seguridad.
2: Se van a hacer controles antes, durante y después. Se hicieron plan semáforo, lo hicimos antes, tipo 5 de la tarde, durante en los establecimientos y puntos estratégicos como fue en la Quinta, en la Más Duque, en la Circunvalar y después, porque pues sabemos que si llega a ganar Colombia van a haber otra vez, digamos, como las caravanas y pues es obvio que todo el mundo está en celebración. Entonces ese va a ser el operativo que se está haciendo en articulación con la Policía Metropolitana.
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0: Bueno, 12 del mediodía, 56 minutos. Avanza el partido Argentina-Egipto y Lisset Karina, André Felipe y Fernanda. Argentina acaba de anotar el tercer gol a su favor. 3-2 el compromiso sobre esta hora del día, ¿no?
1: Sí, señor. A pocos minutos ya de finalizar este encuentro entre Argentina y Egipto, el tercer gol ya por parte de Argentina, sí señor.
0: Nos vamos nosotros a acomodarnos un poco en el sitio que hemos seleccionado para el partido de nuestra selección Colombia frente a otra gran selección como lo es Suiza. Andrés Felipe, buena tarde señor, que gane Colombia.
2: Sí señor, esa es la esperanza que tenemos, voy con el marcador 2-0, todavía me mantengo en él.
0: Ok, Fernanda, que tenga buena tarde y marcador.
3: Igualmente una feliz tarde y yo creo que se van a penales porque ese partido se ve bien difícil.
0: Vamos a ver cómo queda la cosa entonces en la tarde-noche. Un buen almuerzo muchachos, muy amable, chao.
3: Igualmente.
0: Lisset Karina, gracias y bueno, se mantiene en el marcador, ¿no?
1: Sí señor, 1-0.
0: 1-0, yo me voy con el 3-0, voy yo con ese marcador hoy de Colombia frente a Suiza. Les hemos acompañado todo este equipo en el sistema informativo INRAE, el imparcial, bajo la dirección general de Javier Leitón Álvarez. Que tengan un buen descanso de mediodía y a disfrutar en buen comportamiento el partido de nuestra Selección Colombia.
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0: Las 12 y 59 minutos.
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0: 1:23.
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1: La 1:45.

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0: las 2:01.
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1: Las 2 y 7 minutos.
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0: las 2:39.
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1: Las 3 y 54 minutos.
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0: las 4 en punto.
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0: las 4 y 51 minutos.
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0: Muy bien, sí, señores. Bueno, una pequeña pausa para luego seguir disfrutando de este partido, oiga, de nuestra selección Colombia, que ya terminaron los 90 minutos, 0-0. Ahora vamos tiempo de alargue, 15-15. Y si el 0-0 continúa o el empate continúa, muchachos, pues tiro desde el punto penal, mi gente. Así que muy atentos, les estaremos contando a las 4:57 minutos. Muchísimas gracias a todos ustedes, nuestros oyentes que están ahí, aquellos que pues no les encanta el fútbol o aquellos que no lo pueden ver porque están en obligaciones igual que nosotros, pues ahí les estamos contando durante esta tarde cómo va el tema del partido de nuestra selección Colombia, que empata 0-0, un partido bien reñido, un partido con muchas opciones de lado y lado. Pero bueno, estos jóvenes hoy no han tenido la puntería, oiga, para pues poder realizar, para poder hacer un gol. 4:58 minutos, un abrazo para todos nuestros oyentes. Gracias a ustedes, nuestros fieles oyentes y seguidores de la Radio Positiva HJWK. Esto es De Regreso al Rancho. El abrazo a esta hora para ver qué se me hizo por aquí a través de nuestra línea 320-327-5767. Que comparten con nosotros a esta hora de Regreso al Rancho. Le dicen buenas tardes, Willy, por aquí escuchándolo. Y también, pues, pendiente, ¿no? Con el partido de Colombia. Dice, escuchando la Radio Positiva y, pero, viendo a la selección Colombia. ¡Qué bueno! ¡Qué bueno por nuestros oyentes! 4:59 minutos, avanzamos. De Regreso al Rancho, 4:59 minutos.
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1: Las 5 y 15 minutos.
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0: las 6:02.
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Las 6:05. 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

0: Las 6 y 17 minutos.
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0: 6:39.
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0: las 6 y 46 minutos.
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